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1: 6:05 p.m.
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1: 12 minutos pasan ya de las 6 de la tarde. Soy Lizeth Hernández. Vamos hasta las 9 de la noche. Y recuerden que a las 7 de la noche venimos con Fusión 90. Y hoy martes nos toca música de despecho. Así que si usted queda alguna canción, puede pedirla al 6191-0445.

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1: 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Continuamos desarrollando el tema 5 pilares para una vida en equilibrio junto a Wendy Díaz, representante de Grupo Fortaleza. Wendy, ¿cómo influye la mente en nuestra salud integral?
2: Definitivamente la mente juega un papel súper importante. Sabes que nosotros podemos enfermarnos solo de pensamientos, solo de sentir, me duele la cabeza, quizá tengo un tumor, me duele la espalda, probablemente voy a quedar paralítica, me duele el brazo izquierdo porque dormí mal, quizá tengo un infarto. No tienes idea el poder
3: de la mente
2: que tu mente tiene. ¿Qué le estamos dando a nuestra mente? Si a ti te viene un pensamiento negativo porque están en el mismo médico, ambas personas, mismos síntomas, pero diferentes cuerpos, diferentes edades, diferentes circunstancias de su entorno, ¿por qué tú tienes que pensar que a ti te va a pasar eso? Eso es lo que tu mente te va a decir. Pero internamente, el consejo que yo le digo a esa mujer, a ese hombre que en este momento nos está escuchando, tú eres otro cuerpo. Sé que ese pensamiento de forma natural va a llegar a ti, que te va a pasar lo mismo. Pero lo que tienes que hacer es rechazar ese pensamiento y tener la plena convicción que tú eres otro cuerpo y que en ti no va a suceder nada de eso. También estás ocupándote de algo que no ha pasado, es decir, te estás preocupando. Sí. Ese es el significado de preocuparse, preocuparse antes del tiempo. Y también cuando yo a mi mente la dejo descansar, ¿sabes quién viene? Hay alguien muy conocido a quien yo admiro muchísimo que dice la loca de la casa. La imaginación,
3: Sí.
2: Tal vez tu esposa sí está trabajando, tal vez tu esposo en efecto está haciendo un esfuerzo doble porque la situación financiera así lo ha requerido y tú estás con tu imaginación atacándote. ¿Por qué no mejor en vez de pensar todo eso, no dejar
3: todo negativo.
2: Que tu mente no esté ociosa, ponerte a leer un buen libro, ponerte a leer... por ejemplo, ahora que está muy en tendencia el tema de que tengamos una vida equilibrada, la salud, la energía y todo, ponernos a leer, si somos amas de casa, qué recetas puedo hacer para mi familia, sorprenderlos, ayudarles y que puedan tener una vida sana. Eso, realmente invertir mi tiempo no en esos videos que no me están ayudando en nada. No creer todo lo que las redes sociales dicen. Si ahora tú y yo podemos ponernos a hacer un video, inventar una teoría que no está científicamente comprobada, que no existe, y estamos atacando a las personas, las estamos dañando. Entonces, lo mejor es ocupar tu mente de la mejor forma, de forma correcta, leyendo buenos libros. ¿Cómo estoy alimentando mi mente? ¿Qué es lo que estoy viendo? ¿Qué programas estoy viendo? ¿Qué estoy escuchando? Todo eso va para tu mente, influye. Entonces, lo ideal es que tú tengas claro cómo estás alimentando tu mente. Tratar de ahora tantos podcasts que existen, tantas personas, tantos speakers. Por ejemplo, programas de finanzas, programas de salud, programas de belleza, programas de ejercicio, tantas cosas que nosotros podemos hacer para que nuestra mente esté ocupada, pero de una forma positiva, no de una forma negativa.
1: Así es, y uno de esos programas también es Vida Sana Radio, que lo que buscamos es que usted conozca y también pues agarre ese conocimiento y busque también ayuda. Así que agradecemos a Wendy Díaz, representante de Grupo Fortaleza, por continuar compartiendo con nosotros y con el tema 5 pilares para una vida en equilibrio. Mañana, miércoles, vamos a conocer el papel que tiene el alma y las relaciones en nuestro bienestar. Los esperamos.
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6: 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La hora es
7: 7 de la noche con 3 minutos.
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7: Así es, hoy martes comenzamos con Fusión 90 y es música de despecho. Si usted quiere escuchar algo así que casi que se corta la vena, pero no, entonces pídanos su canción favorita 6191-0445 o para que se sienta como que está en el karaoke y quiere dedicar alguna canción, díganos que nosotros le buscamos y se la vamos a programar.

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A ver, ¿cuántos están cantando a todo pulmón, como que se estuvieran en un karaoke? Bueno, para eso es los martes de despecho en Fusión 90. Ya casi terminamos, nos vamos a despedir con algo de Sin Bandera, pero recuerden que mañana hay otro especial más de Fusión 90 y los miércoles es para duetos, colaboraciones y covers.

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3: Bueno, solo queremos recordar que Fusión 90 es de 7 a 8 de la noche y para el día de mañana vamos a tener los miércoles de los duetos, de colaboraciones y de covers. Para los días jueves, Fusión 90 se convierte en rock en español y los viernes es de 90.1 en vivo. Todas las canciones de sus artistas favoritos en vivo en Fusión 90 de 7 de la noche a 8. Nosotros vamos a continuar con más música a través del 90.1 Radio Láser Español.

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8: 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La hora es
1: 6 de la mañana, 3 minutos.
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0: 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Llegamos ya a las 6 de la mañana con 10 minutos, 6 con 10 minutos. ¿Dónde están los activados? En este miércoles 29 de julio, mi querida Clau, buenos días.
1: Buenos días, mi querida Evo, buenos días a todos. ¿Cómo están esta mañana? Ya estamos a mitad de semana y qué alegría, la verdad. Ya se huelen las vacaciones y nosotras estamos aquí, como siempre, activadísimas. Estamos al 1000% ya acompañándoles camino al trabajo, camino a la escuela, si todavía van al colegio sus chicos. O bueno, si solamente tenía que hacer algún mandadito a esta hora, pues también ya estamos aquí. Muy, muy contentos.
0: Así es, así es. Así que active el 6191-0445 para que nos cuente también cómo está el tráfico a esta hora de la mañana. ¿Ya tiene planes para las vacaciones agustinas? Muchos salen el jueves, otros salen el viernes y unos salieron desde la semana pasada.
1: Sí.
0: Increíble. En ese colegio hubiera querido estudiar yo.
1: Ahora, en este momento,
0: en
1: ¿verdad?
0: En este momento
1: estar en el colegio.
0: De vacaciones.
1: Sí, así está uno de mis hijos y el otro pues que todavía no, pero ya casi, ya estamos a un pasito porque ya mañana sale de clases.
0: Yo tengo una duda, el niño que está todavía en clases, ¿no te ha dicho como mami?
1: Y mi hermano se va a quedar durmiendo.
0: ¿Y por qué yo tengo que ir y él se queda aquí durmiendo y yo no?
1: Por suerte es el mayor, entonces es como que ya sé que tengo esta responsabilidad. Y mientras el chiquito, ay, aquí me quedo, ¿verdad? Súper contento de que se queda durmiendo todavía. Pero ni modo, así toca y todavía está en semana de actividades, entonces.
0: ¿Quién?
1: El mayor. Entonces
0: yo
1: es como
0: si
1: que no puedo
0: mayor,
1: faltar.
0: Yo si fuera el mayor te dijera, mami, el otro año me cambia porque yo quiero esas vacaciones también.
1: Pero fuera al revés, el chiquito es como, mami, porque mi hermano no va a ir, yo no quiero ir, esto no es justo, no puede estar pasando, por favor. Decirle que no, que yo no quiero.
0: Derechos, porque sí. Unos sí y otros no es justo.
1: Pero como van
0: yo
1: a diferentes.
0: Peleo por Paolo,
1: sí, van a diferentes colegios, él es como, ni modo.
0: Por eso mismo, yo si fuera Paola te dijera, me cambias el otro año porque vea.
1: Pero es que él ama su colegio, entonces ahí ya quizás se le hace un poco más fácil. Y si le dijera te cambio de colegio, creo que se pone triste. Entonces ahí está el clic, digamos.
0: Sí, es que sí. Ya está más grande, ya está más arraigado al.
1: Ya está más.
0: A los
1: sí.
0: Compañeritos y al cole.
1: Súper que sí. Sí, en ese momento uno ya tiene unas amistades que ya las trae desde chiquito, ya sí. Sentís como todo eso, entonces ya no te quieres mover del colegio.
0: Y ustedes cuéntenos quién ya está de vacaciones, quién está en home office, porque dijo, no, hombre, ya, chele. O sea, a partir del miércoles yo trabajo
1: váyase
0: en
1: para
0: casa.
1: Su casa.
0: Y...
1: Váyase para su casa.
0: Y usted relájese, yo tranquilo, usted relajado, porque desde aquí le voy a trabajar.
1: Sí, bueno, nos van contando, 6191-0445, estamos esperando ese club de los activados.
0: Así es, así que para ponerles amor a este miércoles, nos vamos con esto de Chayanne, Baila, Baila.

0: 6 de la mañana con 17 minutos y aquí estamos. Estamos esperando al Club de los Activados que empiece a reportarse ya al 6191-0445 para saber cómo está el tráfico allá afuera. Y miren, nos dice por acá nuestro queridísimo amigo Francisco. Buenos días, Activadas. Agradecido por la compañía rumbo al trabajo, reporto que Avenida Jerusalén rumbo a Masferrer ya caminando lento a esta hora de la mañana. Sentido contrario bastante libre y yo salgo hasta el viernes, dice. Hasta el viernes se va de vacaciones. Pero ya casi.
1: Pero
0: ya
1: bien
0: casi,
1: rico porque sí. Vas a tener vacaciones, Francisco. Sí. Usted tiene toda la semana. Regresa hasta el lunes. ¿Qué es? Ya veo.
0: Espérese. ¿Lunes 10? Lunes 10 de agosto. O sea, ¡qué delicia!
1: Dichoso. Siéntase de los empleados dichosos.
0: Y así muchísimos que van a descansar también toda la semana. Pero lo importante es que igual la vacación se siente. Usted siente el clima.
1: El tráfico.
0: No hay tráfico. Siente las ganas de estar en la playa, que quiere estar en la montaña. Tantas cosas que en realidad podemos hacer. Y miren, hoy les traemos un programa como siempre dinámico. Recuerden que es miércoles de Actívate Cantando. Entonces ya el siguiente bloque, desde ya usted se va preparando esa garganta, va agarrando su micrófono que tiene ahí, ese peine que anda ahí en el carro para empezar a cantar, porque hoy sí se va a ir súper animado al trabajo. Y después de eso pues tenemos una entrevista muy muy especial y vamos a estar hablando sobre esos lugares que usted en El Salvador, pues alguien se los enseñó, de pronto lo vio en redes sociales y empezó a recomendarlo. Y encontramos todas esas maravillas escondidas acá en nuestro país, que créanme, yo soy fanática, pero fanática de hacer eso. A veces encontrás una playa perdida o encontrás estos pequeños spots donde tú puedes irte a estar con tu familia, puedes ir a hacer un viaje muy, muy personal y que se siente delicioso. Así que vamos a estar hablando de las maravillas del Salvador con invitados especiales, así que usted vaya contándonos dos cosas. Si tiene algún lugar favorito en El Salvador que le guste visitar muchísimo, no solamente en temporada de vacaciones, sino en otras temporadas, y si no, recuerde que ahora pues hay un montón de lugares por el tema del turismo y que usted también puede descubrirlos y hacer su propia lista de lugares que visitar acá en El Salvador. Así que queremos que se vaya preparando. El siguiente bloque ya viene para que usted esté listísimo para cantar.
1: Así es, así que afine la garganta y nos vamos a ir a la pausa comercial con Maná y eso es Óyeme Amor.

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4: 6 de la mañana con 27 minutos.
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3: Así es, usted está aquí en Activadas en este miércoles porque ya venimos con mi querida Clau.
4: Ya venimos con Actívate Cantando, así que lo queremos ya con esas baterías súper mega puestas porque hoy es miércoles y los miércoles se tiene que acordar que se va a relajar en medio de semana y va a llegar súper pero súper alegre al trabajo.
3: Así es, dice Alexander. Hola, estimadas. Bueno, ya lo había leído, ¿no? ¿Verdad?
4: No, solo fue.
3: Hola, estimadas. Estimadas, buenos días. Bendecido miércoles. Aquí vamos de nuevo en compañía de 90.1 con un poco de gripe, pero siempre activados al 100% con esta buena compañía. Saludos, Alexander. Te mandamos las buenas vibras. Creo que está pegando. Creo que el cuerpo sabe que vienen las vacaciones. Se relaja inconscientemente.
4: Y
3: ahí
4: todo.
3: Entran. En mi casa todos están con algún síntoma de gripe, que mocosera, que les duele la garganta. Y yo ayer ya comencé a sentirme así como en los hombros. Yo dije, eso es porque ya el cuerpo dice, viene vacaciones, no vas a estar con el estrés del colegio, de tareas.
4: Enfermate.
3: Ajá, pero o sea, no disfrutes.
4: ¿Sabe qué? Lo bueno es que le esté dando esta semana y no la otra. Así que esperamos que esa gripe pase ya en 3 días.
3: Sí,
4: en
3: corriendo.
4: Pastíllese, usted ya sabe qué hacer, ya tiene los métodos, ya sabemos.
3: No,
4: lo que...
3: tome un tecito, vaya. Sí. No tanta pastilla.
4: No,
3: pero sí, tecitos.
4: Los métodos, ajá. Lo que te dice tu abuelita, que te hagas estos tecitos calientes y todo eso, para que ya se sienta bien súper rápido. Sabemos que cuando uno anda con gripe, anda así como un poquito bajo, pero ya lo vamos a levantar, que aquí de eso se trata.
3: Así es. ¿Qué dice por aquí nuestra querida Alejandra? Alejandra nos ha mandado un video donde hay una fuga de agua. Vamos a ponerte ahorita, Ale, bienvenida.
5: Hola, muy buenos días, chicas, aquí pidiéndoles ayuda. Miren, ese chorro está arruinado desde el día lunes. Ya mandé mensaje yo a otras radios pidiendo que lo vengan a arreglar. No sé si lo han quebrado o qué. Yo no he metido mano porque después me va a caer a mí el muerto. Y no puede ser, ¿verdad?
3: Así es.
5: Hay que pedir que vengan a arreglarlo. Yo creo que los de Landa no les toca, porque quien viene a ver ese chorro son los señores de la alcaldía, los que vienen a regar.
3: Ah, ok.
5: No sé si les pueden hacer un llamado ahí especial para que vengan. Eso está aquí en el Boulevard Constitución, contigo a las Fisimiles. El chorro es el que está entre el ex Burger King y la Pampa Argentina de la Constitución por la Chulona. Porfa, ayuda.
3: Gracias, okay. Ale. Entonces, bueno, para...
4: Un llamado
3: sí. A quien sea, pues, el encargado, porque pues está pues corriendo bastante agua, que es vital, pero se está desperdiciando en gran medida. Así que ese chorrito sí sirve, creo que para regar toda esa zona, pero hay que irlo a revisar lo más pronto posible, por favor. Buenos días, Sandra. Buenos días, Ana Victoria.
6: Hola, chicas activadas. Mando un abrazo gigante. Mañana es mi último día de colegio.
3: Qué
6: y
3: rico.
6: Salgo de vacaciones. Bueno. Chao.
3: A mí chao, me encanta, princesa.
4: Me encantan esos abrazos gigantes. Sí. Son gigantes, me imagino.
3: Entonces mañana todavía te escuchamos, ¿ok, Ana Victoria?
4: Esperamos.
3: Ya
4: ese
3: el
4: saludito.
3: Viernes, sí, ya el viernes sabemos que ya vas a estar pancita arriba a esta hora dormidita y pues ya disfrutando de tus abuelitos que ya están aquí en el país. ¿Qué dice por aquí Francisco?
4: Dice, yo tengo un lugar favorito para ir, pero recientemente vi en un noticiero un reportaje que hicieron de la Torre del Reloj en San Vicente. Se ve muy bonito el lugar. Y de paso, una compañera de trabajo que es de allá me dijo que de noche es mucho más bonita que de día. Creo que sería un buen destino para visitar en estas vacaciones.
3: ¿Ya sí, ven? Francisco.
4: Ahí estamos descubriendo lugares.
3: Lo han remodelado, si no me equivoco, no hace mucho, es que remodelaron la Torre de Reloj en San Vicente. Y sí, hay que irse a dar un vueltín, como diría mi papá.
4: Se mira lindo, sí. Se mira súper bonito. Ahí nos envió la fotografía. Así que vaya contándonos si usted tiene lugares escondidos. Pero ahorita sí, nosotros vamos a arrancar con el Actívate Cantando.
3: Así le que vamos a sacar esa parte que usted la tiene también escondida, que no canta delante de la demás gente porque, ay, qué pena. Ay, no, quítese la pena. Usted cante. Ahuye si quiere. No hay problema. Nosotros sí, le damos el permiso.
4: Quiere. Pero eso sí, si quiere mandarnos un audio cantando, hágalo también, porque queremos ver cómo va a estar de activado, soltando todo ese vozarrón.
3: Así que, ¿qué les vamos a poner, mi Clau, para que se inyecten de buena energía y de buen rock?
4: Miren, llegó el momento de subirle volumen a la mañana, porque ahorita sí queremos que estén con todas sus buenas vibras. Vamos a viajar directamente a los años dorados del rock en español con una banda que marcó toda una generación y que ya pronto se va a reunir y va a venir al país y convirtió sus canciones en verdaderos himnos, y por supuesto es Soda Stereo. Pero lo vamos a hacer por medio de tres grandes figuras del pop mexicano, que son Sasha, Benny y Eric, ex integrantes de Timbiriche, y quienes unieron, ustedes saben, con sus voces, este estilo para darle una nueva energía a los clásicos de Gustavo Cerati, Zeta Bosio y Charlie Alberti. Así que este tributo en vivo reúne buenísimas canciones de Soda Stereo, y por supuesto queremos que hoy las cante a todo volumen. Así que usted empiece ya, ponga bien el asiento, póngase el cinturón y prepárese para ir concentrado cantando. Lo queremos a todo pulmón. Esto es Actívate Cantando.
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1: Ajá, ajá. Miren, ya estamos conectados en TikTok Live de Radio Láser Español. Así que para que usted también se vaya, pues, a activar por ahí y, pues, sea parte de lo que está pasando aquí en cabina. Ahí va a ver a la niña Siria Molina en pantalla.
2: Sí, ahorita solo va a ver a Siria, pero también ya va a ver a nuestro invitado especial y también a quien va a escuchar nuestras queridas voces.
1: Mientras, ahí está Claudita, ¿ve?
2: Aquí estoy. ¿Ahí está? ¿No?
1: No
2: salgo.
1: No te veo.
2: ¿Por qué?
1: No sé.
2: Quizás ahí está. Está atrasada la señal.
1: Sí.
2: Bien, bien. Miren, queridísimos activados, ya estamos acá queriendo contarles o queriendo que nos cuenten ustedes, mejor dicho, sobre esos rincones escondidos del Salvador. ¿No les pasó a ustedes que hace mucho tiempo, puede ser que hace poco, hayan visto un lugar y lo hayan guardado porque ustedes decían, yo quiero conocer ese lugar? Y a veces hay accesos que son diferentes y miren, así yo también he encontrado lugares súper bonitos que tienen vistas hermosas acá en el país, que uno verdaderamente puede llegar. A veces hay establecimientos que están ocultos si usted de pronto no los encuentra, pero encuentra una joya y encuentra un lugar donde usted se quiere quedar, quiere llegar más veces, ya sabe que solo agarra sus tapiales.
1: Sus tiliches.
2: Sus tiliches. Tapiales no es.
1: Eso no sé qué.
2: Tapiales es otra cosa. ¿Qué es? Un muro.
1: De tapial.
2: Ajá. No, que no le dicen tapiales a la vestimenta también.
1: No.
2: Ah, bueno, ok, voy a corregir mi diccionario de salvadoreñismo.
1: Por favor.
2: Porque para mí era otra cosa. Entonces, bueno, agarra sus tiliches y se va directo a la playa y así. Y entonces, ¿cuáles son los suyos? Ya nos estaba contando Francisco que tiene un lugar que quiere visitar en San Vicente, pero de pronto usted ha encontrado otro y se lo quiere compartir a la audiencia para que también puedan visitar.
1: Miren, de verdad que tenemos lugares tan hermosos en nuestro país, pero nos quedamos en los mismos, ¿sí?
2: Sí.
1: Por la comodidad, porque no sabemos cómo es ir por la carretera panamericana, no, nos da miedo a veces, pero de verdad uno se tiene que quitar ese miedo para poder conocer tantos lugares bonitos que tiene el pulgarcito de Centroamérica, porque hay bellezas. Usted puede ir a unas cascadas y decir, Dios mío, y eso es aquí, en el país. O sea, no le estamos... ¿Por qué desear ir a otros lugares cuando también tenemos aquí mucha belleza? Y hay muchos centros recreativos que están ahora muy bonitos, muy modernizados, que en la época de nosotros
2: nada que ver,
1: pero ahora están tan bonitos que de verdad, si usted no lo ha pensado, vaya, conozca, si le gusta, bueno, y si no, usted... con su propia palabra y voluntad, porque ya fue, puede decir,
2: no me gustó. Así es, pero si no, ¿cómo vas a ver?
1: Así es.
2: Hay cascadas escondidas, hay lagunas entre montañas, hay pequeños pueblos que de pronto no ha visitado, que son súper bonitos, tienen costumbres diferentes y, por supuesto, solo no se nos vienen a la mente los mismos, las mismas rutas, lo mismo turístico, pero en realidad acá hay muchísimas cosas para que usted pueda disfrutar.
1: Fíjate que si se va a Francisco para San Vicente, por ahí se puede ir, si no me equivoco, San Sebastián.

0: uno así rapidito, que una amiga estuvo viviendo en la playa un tiempo y me dijo, te voy a llevar a un lugar, pero es escondido, nadie lo conoce. Y entonces, si hay una zona por ahí de restaurantes, entonces cuando tú llegas no te das cuenta. Por eso es que ahora no sirve tanto la tecnología, porque te dan blogs y te dicen cómo llegar a los lugares. Uh-huh. Entonces está este lugar que tú ves como un establecimiento de afuera, pero si tú bajas las gradas, está en una montaña y cuando llegas al final tenés toda la vista de la playa, pero como lo estás viendo súper, súper alto, y han puesto mesitas y entonces tú puedes llegar ahí, incluso te dan servicio hasta ahí, pero es una cosa, una vista espectacular. O sea, me dijo, no le digas a nadie, pero obviamente todo el mundo ya conoce el lugar, entonces queda súper bonito y es del lado de la Libertad. Y eso,
1: bueno,
0: son,
1: yo no, ya le voy a
0: contar, ya
1: lugar.
0: Le voy a contar dónde es, pero sí, la vista es súper bonito y en realidad uno puede llegar con su familia, puede llegar a desayunar, puede llegar solamente de verdad a darse el placer de tener esas vistas en El Salvador. Y listo. Así que vaya contándonos si usted tiene algún lugar favorito en El Salvador y luego nosotros venimos con más.
1: Así es, porque usted puede tener al pulgarcito en la palma de su mano.

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0: ¿Dónde están los activados? A las 7 de la mañana con 13 minutos, así es, en este miércoles 29 de julio, que veníamos hablando con Clau que ya las vacaciones están pues a la vuelta de la esquina.
1: Así es, ya las tenemos ya, estamos a un pasito de llegar a las vacaciones y usted pues tiene que saber qué va a hacer, qué va a planear. Si no tiene todavía los planes, pues es un momento ideal y nosotros les traemos como siempre herramientas para que usted ya se vaya listo a estas vacaciones.
0: Así es, porque miren, realmente como les decíamos, El Salvador tiene lugares maravillosos, hermosos, que muchas veces nos hace falta todavía por descubrir, no hemos descubierto todos.
1: Sí.
0: Pero qué bonito es poder tener El Salvador en la palma de la mano, mi Clau.
1: Que podamos encontrar destinos nuevos, que sepamos cómo llegar, que podamos hacer consultas directas. Y eso precisamente es la herramienta que les venimos a compartir esta mañana porque tenemos entrevista especial y nos está acompañando Roberto Mundo de Tours LATAM. Buenos días, Roberto. ¿Cómo está?
2: Buenos días. Y bueno, primero que todo, gracias por el espacio de darnos para poder presentar nuestra plataforma Tours.
0: No, gracias a ustedes por haber aceptado la invitación y por estar aquí tan temprano con nosotros para que nos cuenten un poquito de qué es esta nueva plataforma que se llama Tours LATAM.
2: Bueno, la plataforma Tours es una plataforma digital que reúne experiencias locales para turistas. Y somos la primera plataforma en lanzar un superagente con inteligencia artificial enfocado en turismo.
1: Enfocado en turismo.
0: Me encanta.
1: ¿Cómo va a funcionar este superagente?
2: Bueno, nuestra plataforma reúne muchas experiencias, por ejemplo, gastronómicas, surf, y nuestro superagente, usted nos escribe en Instagram, nos escribe en Facebook o en WhatsApp, le pide, por ejemplo, va con su familia, voy con mi novia, y le va a dar las mejores tres experiencias según las características que usted está buscando.
0: Miren, me encanta porque eso de verdad que a veces es un trabajo tedioso.
1: Estar
0: más que
1: buscando.
0: Todo para mamá, que es la mamá la que anda viendo dónde pueden ir a pasear en vacaciones y esto y lo otro. Y si vamos a llevar aquí a la abuelita, que a la tía abuela, que ya andan en silla de ruedas o en andadera, a veces uno dice, ¿cómo me los llevo si no hay acceso para ellos? Pero con la app podemos poner toda esa información y nos va a tirar los lugares o nos va a dar los lugares que sí tienen acceso para las personas con silla de ruedas.
2: Exacto. Ahorita nosotros lanzamos nuestra plataforma y nuestro superagente. De ahí viene la aplicación. Pero justamente para lo que usted decía. Si usted anda buscando, por ejemplo, ir al Cerro Verde, uh-huh, o quiere ir a Oriente, nuestro superagente ya entiende todo eso, tiene todas las experiencias. Él sabe qué fechas están habilitadas, sabe exactamente lo que usted anda buscando y se lo va a mostrar.
1: No, y también la otra cosa que conversábamos era que usted sí puede encontrar algunas experiencias en El Salvador que de pronto no sabía y que pues las descubre ahí porque hay muchísimas experiencias ya registradas. ¿Nos puede contar sobre la de Jiquilisco?
2: Ah, esa experiencia es muy increíble, se llama bioluminiscencia, es una experiencia que yo la había visto en internet, pero no sabía que existía acá en El Salvador. Es una playa con fitoplancton que se ilumina. Uh-huh. Yo eso pensé que solo estaba en playas de Bali, algo así.
0: Sí,
2: ¿no?
0: Allá por Europa.
1: No está en Bali, está aquí en El Salvador.
2: Exacto, entonces, y ya la pueden buscar, también está en Tours. Usted le puede poner ahí, quiero buscar la experiencia de bioluminiscencia y se la va a mostrar.
1: Súper.
0: Mire, me encanta porque de verdad, si usted está en el extranjero, pues no se preocupe porque también en la plataforma es bien accesible con otros idiomas.
2: Correcto. Puede hablarle en inglés, en el idioma que sea. Nuestra uh-huh plataforma está configurada para responder y mostrar la información en el idioma que el turista le escriba.
0: Así que usted lo puede tener, hermano lejano, en correcto su celular y fácilmente va a poder pues preguntar diferentes destinos de El Salvador. Y o si no también, porque a veces el hermano lejano dice, no, que vayan a consentir a mi papá, yo estoy aquí. Podemos hacer ahí ya un check out.
2: Claro.
0: De todas las cosas, sí.
2: Da todas las recomendaciones y no solo escrito, notas de voz, como que está hablando con un amigo. O sea, así lo hemos hablado para que se entienda bien.
1: Que sea súper amigable.
2: Exacto, correcto. Entonces, y nuestro superagente también ayuda a los anfitriones, que también es el otro lado. Uh-huh. Porque apoyamos también a los emprendedores que puedan mostrarse, porque nosotros somos un canal para que los turistas vean esas experiencias que a veces están ocultas.
1: Sí, que no logra descubrirlas. ¿Y qué tiene que hacer? Bueno, a mí lo que me pasa es que así como EU, que busca filtros específicos, yo siempre estoy poniendo en las redes, estoy poniendo tours con niños, lugares sí. Para niños, lugares divertidos, y estoy como buscando algo así, pero qué buenísimo que esta herramienta ya puede ayudarnos a encontrar justo lo que necesitamos.
0: Y más fácil, sin perder tanto tiempo, porque eso es lo que estábamos hablando, que uno se pone como, ¿y a dónde busco? Vaya, mi chiquitina quiere ir a acampar. Entonces ahorita es, ¿a dónde puedo llevar a acampar a mis hijos? Que sea seguro, que tenga también un lugar para que ellos gasten la energía y yo pueda recuperar energía. Entonces se me va a hacer más fácil buscarlo por ahí.
2: Claro, porque nuestro superagente eso es lo que hace, recomendar. Recomienda de todo lo que tiene disponible e incluso el día que se hace la reserva, la gente brinda las instrucciones. Si yo, por ejemplo, me perdí, no puedo llegar al punto de encuentro, me manda una ubicación. Nuestro agente es
0: 24/7.
1: Wow. Súper buenísimo, nos encanta.
0: Mire, si usted tiene alguna pregunta sobre la plataforma, hágala ya al 6191-0445. Nos vamos a ir a la pausa comercial, pero ya venimos con más aquí en Activadas. Estamos en nuestra sección de tecnología y está pues Roberto Mundo, CEO de Tours Latam. No se lo pierda.
3: Esta es una historia.

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8: Pronóstico del clima al interior de tu auto. San Salvador, 40 grados. Con Bicool, 27 grados.
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0: Miren, así como dice Azúcar Moreno, solo se vive una vez. Usted tiene que bailar, viajar, porque lo bailado, lo viajado y lo comido, nadie se lo quita. Así que como dicen ellas, solo se vive una vez. Y si usted no sale, no conoce, anímese. Miren, a veces uno no está criado, no lo han criado así de andar saliendo. No es tan patechucho como Clau o como yo. Pero anímese a salir, anímese a conocer lugares primero de su país y luego recorra el mundo, porque realmente es lo que uno se lleva, esas experiencias.
1: Esos recuerdos.
0: Fenomenales. Dice Patti, buenos días chicas, feliz miércoles, siempre las escucho, aunque no les mande mensajes. Saludos desde San Rafael Cedros, fiel oyente de Activadas. Gracias Patti, y que tengas un feliz miércoles. Miren, hoy es nuestra sección de tecnología y estamos hablando sobre una nueva, pues, aplicación.
1: Una plataforma
0: que se llama Tours LATAM, y aquí está con nosotros
1: Roberto Mundo,
0: que es el CEO de esta plataforma, para que nosotros tengamos a El Salvador en la palma de nuestra mano. Xiomara, buenos días.
2: Hola, buenos días, Activadas. Hola, tal vez pueden hacer con paso a paso una simulación, porque exacto, hay que ver la pagación, uno tiene un presupuesto, una idea de más o menos dónde quiere ir. Entonces, que haga un paso a paso cómo usar la nueva plataforma, será bien el nombre, y todo para empezar a tratar cómo es esta nueva tecnología que nos da esta facilidad. Porque yo ando en eso y mi única fuente es TikTok, ver las reseñas, ¿verdad? Pero no.
0: No, ya no van a tener la necesidad de ir a TikTok para ver los destinos, sino que ahora lo puede tener pues en la palma de su mano, como lo decíamos. Roberto, cuéntanos, para que Xiomara y toda nuestra audiencia de Activadas se entere, ¿cómo es el paso a paso para poder entrar a la plataforma?
3: Bueno, de hecho, con la pregunta que ella hacía, ahí entra el superagente, porque hemos eliminado esos pasos a pasos, sino que es muy fácil. Nos puede escribir en Instagram, en tours.latam, uh-huh. Ahí ella puede, ahorita lo puede hacer, puede ponernos, quiero ir de vacaciones en agosto con mi familia, y el superagente le va a dar las mejores recomendaciones de lo que está pidiendo. O si quiere estar, ella le gusta estar explorando, puede entrar a tourslatam.com, uh-huh. Y ahí están todas las experiencias que tenemos disponibles en este momento. Pues es bien fácil, escoge la que le gusta, escoge la fecha, lo paga y listo.
1: Miren, acá estamos nosotras viendo la plataforma. Usted entra a tourslatam.com y va a encontrar como un menú prácticamente donde usted va a ver aventuras en el mar, surf y atardeceres, aventura salvaje, cultura y sabores, bienestar y relajación, y son las categorías. Y cuando usted entra a cada una de las que le interesa, pues va viendo la cantidad de tours con los precios por grupo o por persona, y hay de todo precio, ¿verdad? Y para todo presupuesto. Lo bueno es que usted ya lo tiene centralizado en una misma plataforma. Entonces, la invitación es que usted pueda entrar a la página tourslatam.com. Así que Xiomi, está súper fácil, y en la parte de arriba tiene desplegado una pestañita que dice superagente, que es a lo que se refiere Roberto, y ahí mismo usted le pregunta y hace las cotizaciones. Me mencionaba, todo es a través del superagente.
0: Ya está, ya se lo compartí a Xiomi, ya le compartí la página web para que se vaya inmediatamente tourslatam.com, y ahí Xiomi, ábralo.
1: Listo.
0: Ya lo tiene en su computadora.
1: Vas a ver qué hacer rapidísimo, uh-huh, en estas vacaciones. Roberto, ¿cómo nace la iniciativa de Tours LATAM?
3: Bueno, nace de la observación de que la oferta estaba muy dispersa. Anfitriones promocionándose en Facebook, otros en Instagram, algunos tenían página web, pero la oferta estaba muy dispersa, y sí, para un turista que nos visite 3, 4, 5 días, eso es demasiado trabajo. Entonces ahí nació la plataforma, ahí nació la idea de centralizar algo en un solo lugar, y luego nos dimos cuenta que el verdadero reto era la comunicación, porque no es solo tener una plataforma que centre todas las experiencias, sino que teníamos que tener algo más. Ahí fue donde nace y nos atrevimos a hacer el primer superagente, que es el que contesta todos los días, 24/7.
0: Miren, a mí me encanta, sí, a es que yo también. Creo que después voy a irme para ahí para ver las vacaciones. Es que tengo que sacar eso de irnos a acampar.
1: ¿Sabe? Otra cosa que me parece espectacular es que uno puede armar su presupuesto ahí, porque ahí mismo ves, bueno, yo quiero pasar estas vacaciones 3 días, los voy a pasar fuera, entonces digo que voy a hacer viernes, sábado, domingo, uh-huh. Veo mi presupuesto, lo acoplo a las experiencias, a los lugares, a los que estén cerca uno del otro, como usted mencionaba, hago mi ruta.
0: Así es.
1: Y todo está ahí listo. Entonces, mire, les traemos esto en Activadas porque usted lo tiene que ocupar ahorita en vacaciones.
0: Mire, sí, porque nosotras de verdad que somos bien patechucho y queremos que usted también conozca el país. Y si usted está en el extranjero, venga a El Salvador, porque tenemos lugares de verdad maravillosos, muy bonitos, y ahí va a encontrar pues toda la gama de ofertas para que usted conozca pues nuestro país. Roberto, si yo le pongo al superagente, así como decía Clau, quiero un tour de 3 días, ¿le puedo poner al superagente mi presupuesto es de tanto?
3: Correcto, sí.
0: ¿Sí?
3: De hecho, puede ponerle su presupuesto, cuántos días, con quiénes van, sí. todo. La verdad es, pruébenlo y vean todas esas capacidades que tiene el superagente.
1: Y después, el superagente me mandó acá, está 10 de 10.
0: Sí, miren, yo...
1: El
0: yo
1: superagente me dijo
0: sí,
1: esto.
0: Sí, porque miren,
1: me
0: de verdad
1: encanta
0: que
1: el superagente.
0: Eso es lo que uno necesita, porque a veces uno dice, busqué tal cosa, imagínense, Claudia... tiene algo de turismo ahí, entonces me voy con Clau, híjole, no me alcanza para mi presupuesto, porque pasa, ¿no? Entonces ya a veces uno dice, no, mejor descarto ya la opción, porque mi presupuesto, con el presupuesto que he designado, no puedo viajar.
3: El superagente,
0: pero con superagente me va a ayudar.
3: Sí, el superagente pues ve todo eso y entiende los contextos. Usted se loguea la primera vez, o sea, usted habla la primera vez con el superagente ya va a saber todo lo que le preguntó, por ejemplo, si la
0: no
3: vacación
0: lo olvida.
3: No lo olvida, exacto.
1: Es como mi amigo Chat.
0: No, yo Chat.
1: Es sentimientos encontrados, tema delicado, toqué fibra, se me olvidó.
0: A veces no. Cuéntanos un poquito de qué papel realmente o cómo surge todo esto con la tecnología para impulsar el turismo.
3: Bueno, el papel que ocupa la tecnología es en la comunicación, como uh-huh. les comentaba. Una plataforma no era solo la solución, sino que la comunicación, que es donde entra la gente. Nuestros anfitriones son expertos en lo que hacen, pero ellos no tienen tiempo de estarles respondiendo y ahí es donde encontramos esa brecha.
0: Sí.
3: Porque ellos están pues haciendo rappel con sus clientes, están haciendo buceo, los están llevando en buggies, sí. los están llevando a que se diviertan. Pero ¿quién está respondiendo? ¿Quién les está ayudando a los anfitriones a tener más clientes, a atender a sus sí. clientes? Ahí es donde la tecnología rompe esa brecha.
0: Sí, me encanta.
1: Es una súper herramienta. En realidad también hablábamos el tema de que cualquier persona, si nos está escuchando y tiene alguna empresa, algún hotel o algo, también se puede registrar en Tours Latam de manera fácil, y nos comentaba Roberto también que hay filtros, ¿no?
3: Correcto. De hecho, alguien que quiere o hizo ese negocio, está haciendo ese negocio, puede escribirnos y pues el superagente le va a mandar el formulario para que se pueda volver uno de nuestros anfitriones. Ahí nuestro equipo lo va a atender, lo va a filtrar, y si pasa todo, pues en cuestión de 2 días ya está enlistado con nosotros.
1: Listo, amigos, El Salvador en la palma de su mano. Si quieren contactarse o alguien tiene dudas, ¿cómo pueden encontrarlos en redes sociales?
3: Bueno, en redes sociales aparecemos como tours.latam en Instagram, en Facebook, o se pueden meter a nuestra plataforma tourslatam.com.
1: Es bien importante que es tours como lo escuchan, no sí. tours, sino que tours, T-U-R-S. Para que usted lo ponga en la web y así lo va a encontrar también en redes sociales, ¿no?
3: Correcto.
1: Latam.
0: Latam, con M al final. Roberto Mundo, de verdad, muchísimas gracias por habernos acompañado esta mañana. Gracias también por hacer que El Salvador realmente esté en la palma de la mano. En un clic, usted ahí va a tener toda la información. ¿Qué nuevo rápidamente? Cuéntanos, por favor, ¿qué es los proyectos que vienen para Tours Latam?
3: Bueno, a corto plazo, quizás en un mes, el lanzamiento de la aplicación, que ese es el otro paso, y pues espero nos puedan brindar ese espacio también para venir a hablar de la aplicación
0: claro.
3: cuando la lancemos. Nuestra visión es expandirnos a nivel latinoamericano. Ahorita estamos empezando acá en El Salvador, nacemos acá en El Salvador. Y esos son los planes que tenemos.
1: Buenísimo, entonces tenemos 30 segundos para un ping pong rapidito.
0: Démosle.
1: Démosle. Vaya, este es para usted. Directo.
3: Ah, okay.
1: Vaya, queremos conocer a Roberto de Tours, entonces queremos preguntarle en este ping pong. ¿Playa escondida o montaña?
3: Playa escondida.
1: ¿Amanecer o atardecer?
3: Atardecer.
1: ¿Viaje planificado o aventura improvisada?
3: Híjole. Viaje planificado.
1: ¿Cascada o laguna?
3: Quiero ver, laguna.
1: ¿Comida típica o picnic?
3: Comida típica.
1: ¿Es más familiar o más aventurero?
3: Uy, de los dos.
0: Está bien, está bien.
1: Bueno, ahí está ya. Entonces,
0: ahí estuvo con nosotros Roberto Mundo, CEO de Tours LATAM. Gracias, Roberto.
3: Muchas gracias a ustedes.
1: Gracias por acompañarnos. Gracias.
0: Lo esperamos aquí. Las puertas de Activadas quedan totalmente abiertas para ustedes, así que cualquier cosa estamos aquí a la orden.
3: Bueno,
0: también.
3: Le voy a tomar la palabra.
0: Perfecto. Nosotros nos vamos con esto de Los Lobos y Antonio Banderas. Es la canción del mariachi. Ya regresamos con más de Activadas.

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0: Llegamos ya a las 7 de la mañana con 53 minutos, 7 con 53 aquí en Activadas. Miren, de verdad que les queremos pues hacer la invitación de que si usted no es muy partidario de andar saliendo en vacaciones porque usted dice, ay, es que el montón de gente, busque lugares diferentes, no solamente es la playa. Aunque yo sé que a muchos les gusta, no solamente es la playa lo que tiene El Salvador de bonito. Vaya, mira, Francisco ya dijo que tal vez
1: a San Vicente,
0: porque no te oigo, Clau.
1: No.
0: ¿Habla?
1: ¿Aló?
0: ¿Aló? Sí, bueno. Ah, ya sé.
1: Hoy sí. Yo tampoco me oía y digo, ¿qué está pasando?
0: Sí, no, la tengo a la parino,
1: le subí a mis audífonos y dije, no soy yo la sorda. Vaya, sí. Queridos amigos del Club de los Activados, este es un llamado de atención, llamada número uno, a que usted haga sus planes de vacaciones, que por favor tenga precauciones al momento de salir, que verifique su vehículo, por favor, porque somos, ¿cómo se dice? Las personas que están... ¿Cómo se dice? Promovemos que usted viaje seguro. Recuerde que ese es el paso uno y hemos llevado el programa de esa forma. Ayer le estuvimos hablando sobre temas que usted tiene que estar pendiente y ahora le traemos, por supuesto, los destinos para que usted de verdad se vaya a relajar y que vaya a ver qué hace. Yo estoy súper emocionada con eso de la luminosidad.
0: Ay,
1: no
0: sí,
1: sé.
0: Yo quiero ver eso.
1: Y ha de ser súper bonito. Yo les digo, a mí sí me encanta conocer lugares nuevos. Yo soy fan número uno. Si me dicen, hagamos esto, yo soy sí.
0: Vámonos
1: a qué horas y ya, porque
0: sí,
1: siempre me tengo que organizar.
0: Mire,
1: sí.
0: por eso les digo que no solamente las salidas tienen que ser en el mar. Descubramos otros destinos hermosos que tiene nuestro país. O sea, usted puede decir, ay, sí, yo me voy a la Ruta de las Flores. Pero mire que otros lugares, si va a andar por la Ruta de las Flores, ¿qué otros lugares mágicos hay en ese sector?
1: Tengo una pregunta para usted.
0: ¡Pregunta!
1: ¿Usted le podría hacer un trip o un viaje que sea así como espontáneo, donde solo está... solo se llevó su familia y no lleva todas las cosas preparadas? Porque hay gente que no puede. ¿Usted podría?
0: Si me da el pisto, sí.
1: No, digamos que... vámonos ya, tengo un lugar en la playa. Agarren lo que encuentre.
0: Vámonos. Sí,
1: y
0: no,
1: vámonos.
0: Sí,
1: aunque
0: no, lo
1: no sea
0: pensando.
1: Con todas las comodidades
0: no.
1: Y todo.
0: Ajá. Fíjate que gracias a Dios, ahí sí lo digo con toda. Gracias a Dios por cómo nos crió mi papá. O sea, nos crió de plan heladera.
1: Eso.
0: ¿Usted duerme en suelo o duerme en hamaca o duerme en cama? El chiste es ir y disfrutar. Claro. Hay momentos en los que uno dice, no, pues sí, algo más cómodo, si se puede, ¿por qué no? Pero hay momentos en los que uno, cabal, como tú decís, podés agarrar los tiliches y decís, vámonos.
1: Hay viajes planificados, organizados, y hay unos que se armaron 5 minutos antes y usted no alcanzó a agarrar todo, pero ese fue su viaje más espectacular que tuvo.
0: Y créanme que son también, si usted pues tiene hijos, son de esos momentos que los niños también van a disfrutar al máximo, porque miren qué bonito es ir, de verdad, a acampar, a ir a un lugar donde usted dice... aquí no hay wifi. Ahí le grabo todo, ahí le subo después las fotos y los videos. Cuando ya todo esto,
1: toda
0: yo ya estoy en
1: razón.
0: Mi casa, porque aquí no hay wifi. Aquí usted juega, vaya a jugar con piedras, con palos, con tierra. Venga llorando porque se metió una astilla, o sea,
1: los
0: así.
1: Momentos más bonitos y los recuerdos más bonitos son así, que no haya wifi. Mire qué buena idea esa, qué súper buena idea, pero tiene toda la razón.
0: Entonces sí, a veces sí es bonito, mi querida Clau, improvisar, irse así sin nada.
1: Irse sin nada, ay sí, eso es lo mejor. Yo soy
0: miren,
1: de esas.
0: Y antes de que acabemos el programa, antes de que acabemos, sí, el programa, nos vamos a ir. Es que hoy no pega porque no es martes. No te vamos a poner eso, David. Pero, David Nolasco, muchas felicidades. Que cumplas muchísimos años más. Tenemos cumpleañero aquí en la cabina de la 90. Así que, Choco, muchas felicidades. Que la pases bien. Cada año, pues, Más sabio, le digo yo al Choco, por no decirle más viejo, pero más sabio.
1: ¿Cuántos años tiene acá en la radio, por favor, David?
0: David tiene 21 o 22 años
1: de estar. ¿22 años de estar?
0: Sí,
1: aquí acá en Radio Láser Español.
0: Sí.
1: Bueno, también yo le mando muchísimas felicidades a David. Ya lo estamos felicitando acá en el programa de Activadas. Le deseamos lo mejor y que tenga un súper cumpleaños. Ya le vamos a cantar, sí, cantemos.
0: Sí, no, y el mejor regalo que va a poder recibir David en este día es que cuando venga nos va a ver a nosotros. Ese es el mejor regalo. ¿Qué dice por aquí Aristides? Adelante.
2: Hola, ¿qué tal? Buenos días, chicas. Bueno, vení por experiencia propia, puedo decir que en el país hay lugares bellísimos que uno no se imagina que existen. Uno piensa que está en otro país y realmente es nuestro terruño. Anteriormente, por mi modalidad anterior de trabajo, pude conocer muchos lugares del interior del país en calidad de trabajo, pero llegué a visitar y conocer un poquito. Y ahora, con un tipo de aplicación o una sugerencia de cómo organizarlo, creo que sería una experiencia maravillosa. Yo también me considero patechucho, aunque a veces el tiempo me hace falta. Pero sí, felicidades por el programa.
0: Gracias, Arice. Sí, mira, yo también soy, de verdad que a mí me criaron siendo bien patechucho. Claro, hay momentos que uno dice, ahorita no, joven. No siempre se puede, pero cuando se puede, y como dice Claudia, ahorita alguien me dice, hoy en la tarde nos vamos para el mar, vámonos.
1: Vámonos. Ahora que me lo dijo, justo que me la voy a llevar.
0: Pero hoy no podemos, vamos para el social
1: media. No, pero ya me voy a inventar.
0: Pero yo me puedo ir.
1: Ya me voy a inventar.
0: Adelante, Ale, ¿qué dices por aquí?
3: Hola, muy buenos días. Pues yo les cuento que hace varios años, ¿verdad?, cuando mis hijos todavía estaban aquí conmigo, que no estaban ni en la universidad ni trabajando, un cliente me dijo de que le habían dejado un carro en pago ese día para que él fuera a dar una vuelta, que lo tuviera todo el resto del día, y me dijo que sí me animaba a ir con él a la playa. Ah, yo le dije, yo me animo, pero voy con mis hijos y mi mamá. Ah, claro que sí, dijo, va. Le hablé a mi mamá, ella vende periódicos allá por el Bloom, y nos reunimos aquí arriba. Como a las 10:30, 11, ya íbamos para la playa. Ya ves, y así, solo con lo que traíamos puesto.
0: Ay, sí, es que esas son las cosas más bonitas, de verdad, las que uno dice, ahorita agarro las cosas y me voy. Miren, llegamos ya al final del programa, así que nos vamos con esto que es de su interés también.
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0: 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Miren, hoy vamos a estar hablando sobre la humedad que puede afectar también el sistema eléctrico de nuestro vehículo.
1: Así es, la humedad favorece la corrosión en los bornes y conexiones de la batería. Cuando esto ocurre, la corriente eléctrica no circula correctamente y pueden aparecer dificultades para arrancar, luces tenues o fallas intermitentes.
0: Si conduce con frecuencia bajo la lluvia o pues eso le está lavando también el motor, procura revisar periódicamente las conexiones para mantener limpias y protegidas.
1: La humedad puede parecer inofensiva, pero también afecta la energía de tu vehículo. Este fue

0: El esclavo.
1: Nosotras nos despedimos, pero por supuesto tiene que estar acá mañana a las 6 de la mañana para otro programa de Activadas donde usted va a poder divertirse y tener buena compañía rumbo al trabajo.
0: Así es, mañana es Vida de Padres, así que no se lo puede perder. Los esperamos en punto de las 6 de la mañana por el 90.1 Láser Español o en la web también www.laser.com.sb Pleca Español.
1: Y el viernes los queremos acá también para despedir las vacaciones, así que usted conectado.
0: Para darle la bienvenida a las vacaciones.
1: Ah, para despedir la semana de trabajo. Ajá. Para bienvenir las vacaciones.
0: Es que porque no vamos a tener vacaciones aquella, ya las está despidiendo.
1: Se me cruzaron los cables, pero usted me entiende. Usted tiene que conocer estas personalidades y rápido nos va a agarrar en el aire la información.
0: Todos confundidos, mis muchachitos, pero no hay problema.
1: Bye, se cuidan.
0: Los esperamos. Chao, chao.

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5: Con mucho gusto. Llegamos ya a las 8 de la mañana con 6 minutos.
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0: 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La hora es
1: 8 de la mañana con 8 minutos.
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1: 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Las relaciones sanas también son parte de una vida equilibrada. Seguimos desarrollando el tema 5 pilares para una vida en equilibrio junto a Wendy Díaz, representante de Grupo Fortaleza. Wendy, ¿qué papel juega el alma y las relaciones en nuestro bienestar?
2: Bueno, primero te voy a contar otra historia. Esto del alma lo aprendí cuando yo estaba en una fase de salud terminal. Y había tenido una crisis de convulsiones y las convulsiones te atacan muchísimo las emociones y te atacan la mente. Entonces sientes miedo porque temes que vaya a haber otra convulsión, aunque tú físicamente no la sientes. Sientes miedo porque vienen pensamientos a ti de todo tipo, porque los síntomas son bien extraños. A veces puedes escuchar algo que realmente no existe, puedes sentir un olor que realmente no existe y etcétera. Y eso genera temor. Entonces yo recuerdo que en esa fase yo entendí que en mi alma están todas mis emociones y por eso tengo que cuidarlas. Porque si mis emociones son negativas, si mis emociones son malas, lo que van a generar en mi cuerpo es un descontrol y mi cuerpo va a colapsar. Y si mi cuerpo no está enfermo, seguramente se va a enfermar. Porque yo he sembrado en mi corazón, por ejemplo, rencor, amargura, tristeza. Y no toda la gente se enferma, por ejemplo, de cáncer en este caso, por este tipo de situaciones. Pero también tú puedes frenar exageradamente un proceso de salud para bien con emociones negativas. Tú no puedes estar predispuesta a que solo porque tú me estás viendo, yo estoy creyendo que tú me vas a preguntar que cómo sigo, que me ha dicho el médico. Seguramente yo no quiero esa pregunta, pero tú quizás solamente me estás viendo los aritos y yo ya estoy con mi mente.
1: Como decimos, maquinando muchas cosas.
2: Entonces esas emociones son importantes, tener dominio propio en el alma. También están esas emociones que se generan cuando las personas nos defraudan, cuando las personas nos traicionan. Pero si tú fijas tu mirada al frente y tú dices, yo veo mi recuperación, yo veo mi salud, yo decido que no me afecte ese comentario que esa persona hizo, que no me afecte esa alta traición de esa persona que yo amaba tanto. Porque si yo permito que eso me afecte, yo estoy retrasando mi recuperación y yo necesito estar bien, yo necesito motivarme, tengo 3 hijos, tengo a mi papá, tengo a mi mamá, tengo un trabajo, tengo mis compañeros de trabajo que me admiran, que creen en mí. ¿Por qué voy a desperdiciar todo eso lindo que tengo por una persona? Entonces, las relaciones son fundamentales. Las relaciones más sensibles son las del hogar, porque ahí te conocen, ahí saben por qué reaccionaste así, por qué hiciste esto, por qué hiciste lo otro. Por consecuencia, es más fácil que a nosotros nos dañen. ¿Por qué no desear, anhelar una armonía en nuestro hogar, una armonía en nuestro trabajo? A veces las mujeres somos demasiado conflictivas y pensamos que alguien, porque nos vio la ropa, ya nos está criticando. Pero no es así. Y en el fondo, si lo está haciendo, lo que tenemos que tratar de ver es cambiar ese entorno. Yo puedo decidir tomar una emoción negativa de forma negativa, generar odio en mi corazón, o puedo canalizar esa emoción de una forma positiva y decir, qué lindo, ella está diciendo que no le gusta cómo ando vestida. Soy observada, soy importante. El maquillaje, me está observando el maquillaje porque quizá dice que mis ojos me resaltan demasiado. Ah, no, Dice, a mí me resaltan porque yo tengo un color de ojos lindo. Y cuando tú haces eso, estás cambiando totalmente el entorno. Así es como nuestras emociones afectan muchísimo o benefician muchísimo nuestra salud,
1: Así que mañana vamos a seguir conversando sobre la importancia de cuidar nuestro cuerpo, junto con Wendy Díaz, representante de Grupo Fortaleza, con quien estamos desarrollando el tema 5 pilares para una vida en equilibrio. Hasta mañana.
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7: 8 de la mañana con 24 minutos.
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7: Bienvenidos a Antología en este miércoles 29 de julio y hoy vamos a disfrutar de los éxitos de esta agrupación española. Mecano, ¿que sabía usted que su primer vocalista pues no fue Ana Torroja? Así como usted lo escucha, el primer vocalista fue José María Cano. Y pues un representante sugirió que Ana fuera mejor la voz principal de esta agrupación. Y así es como comienza la carrera de Ana Torroja en Mecano. Disfrutemos de sus éxitos como Hoy no me puedo levantar.

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3: Pues esta mañana vamos a estar hablando de algo súper importante. Vamos a estar aquí, pues, haciéndonos una pequeña pregunta. Y es que, ¿qué evita que una ciudad entera o una zona industrial se quede a oscuras o sufra un paro catastrófico? Esto en sus líneas de producción por una falla eléctrica. Y que sea invisible, que usted no la pueda ver. Porque detrás del interruptor de su casa y de las grandes fábricas hay una red gigantesca. Y hoy vamos a hablar de eso, de cómo proteger sus puntos más críticos. Y para ello nos acompañan los ingenieros de Energy, Marvin Cepeda y Adriano Beltrán. Ambos especialistas en soluciones de diagnóstico, pruebas avanzadas y mantenimiento predictivo en El Salvador. Bienvenidos a 90.1.
4: Hola Siria, buenos días, un placer estar aquí, saludos a la audiencia, gracias por abrirnos este espacio para comentar de este tema tan importante, ¿verdad? Que es el mantenimiento basado en condiciones de las subestaciones. Para hablar un poco así en general, pues, si la red eléctrica la vemos como que fuera una gran carretera, ¿verdad? Donde viaja la energía, pues las subestaciones, todas las instalaciones industriales, son los motores que mantienen funcionando, ¿verdad? Y esto es al estar operando altos niveles de voltaje, calor, estrés, necesitan chequeos médicos, lo que son los diagnósticos precisos para no sufrir lo que nosotros le llamamos un infarto eléctrico.
3: Mire, qué interesante. Yo es la primera vez que escucho algo de este tipo de temas y es bastante curioso porque cuando pensamos normalmente en apagones o paros de fábrica, solemos culpar a las tormentas. Yo soy de esas. Yo digo muy fuerte el viento, la lluvia estuvo fuerte y no me pongo a pensar que tal vez es por una falla en aislamiento. Esto en un transformador o simplemente un tornillo flojo. Y que de pronto pues paraliza el tablero o la planta entera o deja sin luz a cientos de personas. Así que, ¿qué tan frecuente es esto y qué ocurre realmente?
4: Pues fíjate que esto realmente ocurre muy seguido, aunque no lo creamos, pero esto pasa en los transformadores, en los tableros, que estos están sujetos a cuatro grandes amenazas. Estos son las influencias térmicas por sobrecarga, tenemos el envejecimiento del aislamiento, tenemos el estrés mecánico por cortocircuito y las sobretensiones eléctricas. Y el problema es que el desgaste de esto no es visible, ¿verdad? Entonces, por eso, para el ojo humano no es visible. Y si no se detecta a tiempo, se genera lo que es una falla masiva, en lo que llegamos a un corto, ¿verdad? Y los apagones, ¿verdad? Que tú dices, ¿verdad? Que se dan, pues. Entonces, esto a lo largo causa daño, donde es muy trágico para la industria, el cual pues los equipos que cuestan millones se ven afectados, ¿verdad? Y hay esos paros inmediatos de producción en industrias, en hospitales y en nuestros hogares, ¿verdad? Que totalmente pues nos quedamos sin energía ahí.
3: Así es, y de hecho ya que comentas esa parte, entra la parte de la tecnología de ingeniería avanzada. Y es que leyendo un poquito sobre el mantenimiento basado en condiciones, el CBM, y la combinación de marcas líderes como Micron, FLIR y Metrel, ¿cómo funcionan estas soluciones en la práctica?
4: Pues estos equipos son muy indispensables. Imagínate que esto es contar con un equipo médico de alta precisión, ¿verdad? Para hacer la radiografía en tiempo real a toda esta red eléctrica. En el caso para las subestaciones, ocupamos lo que es el equipo Omicron de CPC-100, Testrano, para evaluar el estado interno de los transformadores, ¿verdad? Y su devanado. En el diagnóstico térmico, ocupamos lo que es las cámaras FLIR para detectar la radiación infrarroja y detectar aquellos puntos calientes que son invisibles y los que son causantes de esos, ¿verdad?, cortos. Y en tableros e instalaciones industriales, completamos con los equipos Metrel para auditar la calidad de energía, ¿verdad?, y las puestas de tierra y seguridad de sus cables.
3: Escuchándote hablar de esto, yo me pregunto si es que se puede saber el estado del equipo sin necesidad de apagar la planta o destruirla en dado caso.
4: Es correcto. Hay unos puntos en los cuales sí, no hay necesidad de apagar la planta y se puede hacer dicho estudio. Estamos hablando de los tableros eléctricos. Eso se puede hacer muy bien estando activos el equipo, ¿verdad? Se colocan los medidores y ellos en tiempo real están midiendo. Pero hay otros, en el caso de los transformadores, que sí es necesario hacer el paro para poder hacer las evaluaciones.
3: Ok, perfecto. Y pues el mantenimiento basado en condiciones y el diagnóstico de activos no son un costo accesorio o adicional. Más bien estamos hablando de una inversión estratégica de alta rentabilidad.
5: Sí. Pues de hecho la parte del mantenimiento basado en condición es una técnica o un protocolo de mantenimiento muy novedoso que ha salido al auge en este país en los últimos años. Nosotros como Energy tratamos de impulsar esta iniciativa a través de equipos de medición como termografía. Termografía, para que la audiencia se haga una idea, no sé si habrán visto la película de Depredador. Prácticamente es eso, es como hacer una radiografía sin hacer un corte de planta. Entonces esto nos permite saber el estado del activo en tiempo real. Generalmente el tipo de fallas que mencionábamos al inicio, la mayoría se deben por problemas de conexión, conexiones flojas, también problemas de envejecimiento del material, están sucios, entonces se desgasta y al final lo que provoca, por ejemplo, si fuera un transformador de aceite, en el peor de los casos explota.
3: No, sí, es bastante increíble y bastante interesante saber también este tipo de información y más aún pues a la audiencia que nos está sintonizando a esta hora de la mañana, 9:20, y que tome en cuenta todas estas situaciones que no necesariamente tienen que pasar por una tormenta o esperar, ¿verdad?, a que suceda, sino que hay que hacerlo con tiempo.
5: Sí.
3: Hay que invertir un poquito, porque realmente son inversiones que valen la pena y son importantes.
5: De hecho, queremos aprovechar el espacio para invitar a la audiencia a una certificación en termografía que estaremos llevando en septiembre durante los días 16, 17 y 18. No es una capacitación general, sino que es más bien una certificación avalada por entes internacionales que están cordialmente invitados. Son para todas aquellas personas que tienen cero conocimientos en termografía o personas que ya conocen el área y desean obtener una certificación que los avale a lo que están haciendo. Nos pueden escribir a los siguientes números, 2121-5700. También tenemos el teléfono móvil 7954-5840 y nuestras páginas oficiales, www.energy.com.sv o en nuestras redes sociales, Energy Oficial SV.
3: Ok, perfecto. Excelente y muchísimas gracias a ambos por haberse tomado el tiempo para pasar aquí en Cabina de 90.1 y compartir con nosotros esta información súper importante. Así que nos llevamos una excelente lección para el sector industrial y eléctrico. Le agradecemos a los ingenieros Marvin Cepeda y Adriano Beltrán, quienes nos compartieron un poco acerca de estos temas tan importantes, tan interesantes y que normalmente no tomamos en cuenta en nuestro día a día, pero para que veamos la importancia, ellos ya nos dieron la información. Así que gracias a ambos nuevamente. Recuerde a usted que nos está sintonizando a través de 90.1 Láser Español, que gracias pues a esto están realizando una certificación internacional. Se va a llevar a cabo en septiembre 16, 17 y 18 en el Mesón de Goya. Por si usted está interesado, vaya, asista. La invitación ya está hecha.
4: Gracias a ti y a todos. Un placer estar acá con ustedes. Sí.
3: Nosotros estuvimos hablando esta mañana con dos ingenieros especialistas en soluciones de diagnóstico, Marvin Cepeda y Adriano Beltrán. Nosotros vamos a seguir con más música aquí en 90.1.

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2: Bienvenidos a Un Poco de Todo con Claudia Celedón en la 90.1 Radio Láser Español, Grupo Radio Estéreo. El día de hoy me acompaña Lisa Núñez. Ella nos visita de Avenida Sana. Avenida Sana es, bueno, son, mejor dicho, productos gluten free. Y bueno, varios tipos de productos para aquellas personas que quieren comer totalmente sano. Como le dice su nombre, Avenida Sana. Así se llaman los productos. ¿De dónde salió Avenida Sana, el nombre?
3: Salió porque mi esposo quería algo más sano en su dieta. Y estábamos buscando cómo hacerlo y dónde buscarlo. Y pasamos por un paso y fue Avenida Sana.
2: Avenida Sana, mire, es súper creativo, está súper creativo. ¿Y cuáles son los productos que ofrece Avenida Sana?
3: Nosotros tenemos varios productos gluten free, sin azúcar refinada, sin producto animal, sin colorantes, sin saborizantes.
2: Todo, o sea, estamos hablando de productos totalmente naturales.
3: 100% naturales. Nosotros tenemos panes, baguettes mini. También tenemos panes para hamburguesas. Nosotros también vendemos base de pizza.
2: Wow.
3: Para que puedan hacer su pizza en casa. También tenemos chips de varios sabores, incluyendo harinas de frijoles rojos, frijoles negros, frijoles blancos, garbanzos. También hacemos galletas de 8 sabores diferentes, incluyendo limón, naranja, jengibre, camote y más.
2: ¡Wow! Mira qué interesante. Galletas de camote.
3: Sí.
2: ¿Y las de limón?
3: También.
2: Sabía limón, ¿verdad?
3: Obvio. Sabía, todo es con productos, con ingredientes naturales.
2: ¡Wow! O sea que, y si alguien está a dieta, dígame, bueno, ¿puede comer estos productos así como...?
3: Sí, porque no usamos azúcar refinado. Usamos, todos los productos son naturales.
2: Últimamente se ha puesto bastante, no de moda, porque no es de moda, sino que es un montón de gente que es gluten free, y la verdad es que es bien difícil para ellos encontrar alimentos que se adecúen a su dieta actualizada, ¿verdad? Entonces, ¿dónde pueden encontrar las personas estos productos gluten free?
3: Ahora nosotros vendemos en Soya Nutriar, es una tienda y un restaurante que está adentro de Cinco Hotel, que está en la Avenida de la Capilla y en San Benito.
2: Soya Nutriar, Avenida La Capilla, San Benito.
3: Sí.
2: ¿Y algún número donde se puedan comunicar las personas que quieran, pues, productos así? Porque en realidad todos los productos que ha mencionado son lo que la gente está comiendo actualmente para sentirse, no para sentirse, sino que para estar muchísimo más saludable, porque la verdad es que la salud es lo importante.
3: Exactamente,
2: ¿verdad?
3: Nosotros tenemos un correo electrónico que es avenidasana@gmail.com y también nuestro teléfono es 7605-4260.
2: Avenidasana@gmail.com. Ahí pueden ver los productos las personas, o les mandan una para ver los productos que están. Recuerden que son galletas, harinas y bueno, ahí pueden preguntar avenidasana@gmail.com y el número telefónico es
3: 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También estamos en Instagram y pueden encontrar toda la variedad de productos que tenemos ahí.
2: ¿En Instagram cómo están?
3: Avenida Sana.
2: Avenida Sana nada más.
3: Avenida Sana.
2: Avenida Sana en Instagram. Sí. Avenida Sana. ¿Cómo es una avenida de una calle o un paso, una calle?
3: Sí.
2: Sí, una avenida.
3: Para todos que quieren seguir una vida más sana.
2: Excelente, así que muchísimas gracias por haber estado, Avenida Sana, aquí con nosotros en su programa Un Poco de Todo con Claudia Celedón en la 90.1 Radio Láser Español, Grupo Radio Estéreo. Gracias, amigos, a ustedes por sintonizarnos.
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1: 9 de la mañana, más 51 minutos, casi que llegamos a las 10. Y aquí su servidora Seria Molina le va a estar acompañando hasta el mediodía. Así que recuerde que puede comunicarse con nosotros a través de nuestro WhatsApp 6191-0445 o al 2245-9010. Que con gusto le vamos a estar complaciendo con esas canciones que le ponen ritmo a su mañana de miércoles. Nos comentan por aquí que por la zona donde había volcado un camión, esto con sentido a oriente en la carretera Panamericana, exactamente en la segunda entrada de Cojutepeque, ya hay carril habilitado, ya que personal del Fovial y BMT están trabajando en la zona para despejarla. Vamos a seguir con más música y si usted también quiere compartir con nosotros su reporte del tráfico, hágalo, nosotros vamos a estar súper atentos. Recuerde 6191-0445.

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8: Así es, 10 de la mañana más 5 minutos y vamos a disfrutar de una artista que causó gran revuelo en la televisión italiana en los años 70 al mostrar pues su ombligo por primera vez en un horario estelar. Estamos hablando de Rafaela Carrà y nos acompañan sus dos canciones, una que tiene un ritmo pegadizo y que se convirtió en un himno de pistas de baile en España y todo.

Latinoamérica, estamos hablando de Caliente Caliente y otra canción que explotó en redes sociales por un video editado de un mapache dando vueltas en círculos dentro de una cámara mientras sonaba el pegadizo coro Pedro, Pedro.

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3: 10 de la mañana más 51 minutos y le traemos la información deportiva. Mire que el día de ayer arrancó la Copa Centroamericana CONCACAF. Iniciamos 28 de julio este torneo que reúne a 20 instituciones deportivas procedentes de toda la región. ¿Cómo quedaron los resultados? Pues tenemos que Verdes de Belice cayó 5-0 frente a Motagua de Honduras. También tenemos a Diriangén de Nicaragua, que ganó 4-2 a Plaza Amador de Panamá. También pues tuvimos un partido entre Club Olimpia de Honduras, que venció 2-0 al Deportivo Mixco de Guatemala. El día de hoy continúan los encuentros y tenemos también que se van a estar enfrentando los siguientes competidores. Tenemos al Umesit de Panamá contra el Saprissa de Costa Rica, Alianza de aquí de nuestro país contra Antigua de Guatemala y Alajuelense de Costa Rica contra Club Xelajú de Guatemala. Esos son los tres partidos que están para el día de hoy de la Copa Centroamericana de CONCACAF 2026.
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4 minutos nos separan ya del mediodía, así que ya es momento que me despida de cabina. Soy Siria Molina y fue un placer haberle acompañado estas 3 horas de este día, miércoles 29 de julio. Nosotros volvemos a escucharnos el día de mañana a la misma hora, así que disfrute su día, que tenga bonita jornada y feliz provecho si está a punto de almorzar. Nosotros nos quedamos con una canción de Enrique Iglesias, Solo me importas tú. Cuídese y bendiciones.

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3: Bienvenidos a 90.1 Retro. Qué bueno que están aquí desde las 12 del mediodía. Quiero que de 12 del mediodía a 3 de la tarde, si es posible, te apartes un rato de tanta pantalla. Descansa y sumérgete en el ritmo de esta música que simple y sencillamente te hará viajar a esos momentos de infancia, de juventud, que definitivamente son tu historia. Así que nos vamos a relajar porque esta música es para eso, para calmar los nervios. Y continuamos con Desacados, sabes mi número, ¿estás lista? Estamos listos. Sigue 90.1 Retro.

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7: Dediquemos este set en 90.1 Retro a aquellas canciones que llevan la palabra flor, florecita, flores, como sea. Pero este va a ser su set. Comencemos con aquella de Aterciopelados que transmite ese mensaje de atracción magnética, empoderamiento, rebelión cultural. Que suene Florecita Rockera.

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2: Continuemos este set dedicado a flores, por supuesto con Héroes del Silencio y la mística a flor de loto.

Tenemos cumpleañero celestial. Nació un 29 de julio de 1957 en Madrid, España, Enrique Sierra. Pues, al ser esta fecha de su cumpleaños, portaba la energía de Leo, un signo de fuego solar, y esto le otorgó a su personalidad un magnetismo escénico natural y un liderazgo creativo indiscutible. ¿Y cómo lo sabemos que fue así? ¿Que es cierto? Pues porque Enrique Sierra fue guitarrista de Radio Futura. Y la manera en la que él entendió la guitarra, pues cambió por completo los cánones de la música española. Su estilo elegante, preciso, lleno de texturas rítmicas, pues elevó la forma de rasgar la guitarra, en este caso eléctrica. Creó riffs icónicos y, claro, canciones también que son parte de nuestra historia. ¿Y por qué hicimos este bloque dedicado a Flores? Pues porque nos encanta la música y porque teníamos que aterrizar en Radio Futura y en Enrique Sierra para darle un feliz cumpleaños celestial con La Negra Flor. A la una, nos volvemos a encontrar.

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2: Bertalí nos pregunta si hay este espacio para Fanny Lou y No Te Pido Flores. Claro, te abrimos el espacio con muchísimo gusto, pero también te queremos recordar que si tienes a alguien por ahí, Bertalí, que necesite cambiar batería en su vehículo, pues tiene que enviarnos un mensaje a nuestro WhatsApp 6191-0445 con la frase: quiero ganarme el 30% de descuento gracias a Baterías Record y Deep Purple. 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Y aquí te quedas con Fanny Lou.

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3: Buenas tardes, gracias por estar en sintonía de Cadena Asder. Nosotros somos Francisco Sigüenza y Claudia Quevedo, y en este 29 de julio, fecha en que estamos llamados a celebrar el Día de los Valores Humanos, y en el ámbito de la protección del medio ambiente, hoy también se celebra el Día Internacional del Tigre.
4: Bueno, la historia nos recuerda también que hace 190 años, el 29 de julio de 1836, se inaugura oficialmente el Arco del Triunfo en París, uno de los monumentos más famosos de Francia.
3: Y por otro lado, en 1907, el coronel Robert Baden Powell funda los Boy Scouts, iniciando el primer campamento scout en la isla de Brown Sea.
4: ¿Fuiste Boy Scout tú?
3: Sí.
4: ¿Ah, sí?
3: Aprendí a hacer nudos.
4: Muy bien.
3: Siempre listo.
4: Bienvenidos, comenzamos ya Cadena Asder.
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3: 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Estamos de regreso con Cadena Asder y vamos inmediatamente a nuestra pregunta de hoy.
4: A ver, ¿qué parte del cuerpo crece más durante la adolescencia?
3: Para eso tenemos tres opciones. Opción A, las manos. Opción B, el tronco. Y la opción C, el cráneo.
4: Le tenemos la respuesta más adelante.
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4: Queridos amigos oyentes, estamos a solo dos días de celebrar el Día del Periodista y para continuar con esta serie de entrevistas dedicadas a este gremio de comunicadores, hoy nos honra con su presencia una de las voces más respetadas, rigurosas y emblemáticas del periodismo radiofónico nacional. Ella es una orgullosa graduada de la Universidad de El Salvador, cuenta con más de 35 años de trayectoria radial y marcó un hito histórico al convertirse en la primera mujer en asumir la dirección de noticias de Radio Cadena YSKL La Poderosa. Le damos la más cordial bienvenida a la licenciada Nery Mabel Reyes, quien nos acompaña en esta edición de entrevistas de Por el Mes del Periodista. Buenas tardes, Nery.
5: Buenas tardes, Francisco, Claudia, al equipo de producción de este segmento de ASDER. Muchas gracias por la invitación en este mes en que hablamos de los quehaceres de la radiodifusión, de los medios de comunicación, del periodismo.
4: A usted, Nery, le ha tocado narrar parte de la historia viva de nuestro país, desde la firma de la paz hasta eventos climáticos, tragedias como los terremotos del año 2001, que sin lugar a dudas han marcado profundamente a usted como ser humano. Cuando usted mira atrás y se ve dentro de la silla de mando del Centro de Noticias de La Poderosa, ¿qué significa para usted haber abierto este camino?
5: Bueno, creo que una oportunidad de servicio es parte de la vocación de este mundo de las comunicaciones, que se convierte en una tarea muy cotidiana en fechas de esparcimiento. Nosotros estamos para llevar contenidos, para llevar recomendaciones en momentos duros como los que mencionaba Francisco. Somos la y el canal que a través de los medios de comunicación podemos también estar informando, y sobre todo en cada momento histórico, porque estos acontecimientos que marcaron esos momentos difíciles en El Salvador estaban caracterizados por una comunicación de radio genuina, en la que era la fuente primaria. Hoy tenemos una avance en la tecnología y esto permite diversificar las comunicaciones. Y pues todos creemos en la tecnología, pero a veces estas cuestiones de condiciones como un terremoto afectan la tecnología. Entonces queda el medio duro. ¿Y cuál es el medio duro? La radio.
4: Y hablando precisamente de la tecnología, mucha gente teorizaba que con el advenimiento de los nuevos medios, en especial de las redes sociales, iban a desaparecer prácticamente los medios tradicionales como la televisión y en especial la radio. Sin embargo, hemos visto que a pesar de las nuevas tecnologías, cuando tiembla, cuando hay un temporal, cuando hay eventos climáticos o cualquier situación que requiera la especial atención del pueblo salvadoreño, es casi que una tradición decir, anda a poner la KL. ¿Cómo es que la radio se mueve en este nuevo entorno mediático y necesario? Porque una cosa es informar primero, pero otra cosa es informar verificando la noticia.
5: Yo creo que sí, que el momento se presta para una multimedia, ¿verdad? Nosotros en la radio, gracias a Dios, hemos tenido el acompañamiento para completar esa función del periodismo con apoyo tecnológico y llevar tanto a quienes nos siguen en Facebook, a quienes están en el Instagram, a quienes escuchan nuestras frecuencias, nuestro sitio web, llevarles el contenido que les interesa, que responda a sus inquietudes, a sus necesidades en ese momento. Entonces, creo que la radio llegó para quedarse en El Salvador desde 1926, pero sabemos que en el mundo mucho antes, pero hemos llegado a consolidarnos, a montarnos en ese tren del desarrollo, un desarrollo que también favorece a nuestras audiencias. Hoy la radio tiene sus audiencias tradicionales, tiene sus seguidores en multimedia, y eso nos da una mayor cobertura estando conectados con nuestros salvadoreños en cualquier parte del mundo. Así es que creo que es la oportunidad de ir acorde con los momentos que la tecnología nos va presentando y aprovechando los adelantos, ¿verdad?
4: Últimamente se ha utilizado un término, a mí personalmente no me gusta, porque siento que está liberalmente utilizado, pero se habla mucho del periodismo ciudadano. Ahora todo el mundo tiene la facilidad de una cámara en su teléfono, cualquier cosa que pasa, toma el teléfono, graba, pero sin contexto, sin fundamentos periodísticos, sin investigación rigurosa. En este entorno del, entre comillas, periodismo ciudadano, ¿qué desafíos éticos hay en cuanto a permanecer veraz y responsable al momento de informar?
5: Los desafíos son para los profesionales que pasamos por la universidad haciendo la carrera de periodismo. Yo tengo que cumplir el debido proceso de verificar la noticia, de agregarle elementos a ese reporte del periodismo ciudadano de mi oyente que me llamó por teléfono, que me mandó un WhatsApp, que me mandó una fotografía, que me mandó un video. Él es un oyente y él lo que está haciendo, dándome un insumo para mi trabajo. ¿Cuál es mi responsabilidad ética, profesional y de compromiso para lo que me paga la radio? Es verificar que eso sea cierto, darle una dirección adecuada, saber la precisión de la nota, el momento en que ocurrió. Entonces creo que sigue siendo ese reto importante para todos, y en este momento el periodismo puede ser una tarea que se acompaña con las tecnologías, pero yo creo que no hay que dejarle todo a la tecnología. Todavía sigue siendo válido un rastreo telefónico, llamar para preguntarle a Cruz Verde, mire, en el incendio hubo personas que sufrieron quemaduras, y ellos me lo van a confirmar. El oyente no tiene la obligación, si no es un periodista, no tiene la obligación de, digamos, enviarte una nota desarrollada, pero sí se ha caído en esa práctica. Uno puede escuchar cómo agarramos el teléfono y empezamos a abrir X y hacemos hasta noticiero. Entonces creo que hay que responsabilizarnos de los contenidos también.
4: Queremos agradecer su presencia en esta entrevista, Neri, y por supuesto felicitarla en el Día del Periodista. Estamos apenas a 2 días ya de que se celebre, así es que la invitamos a que dé un saludo a través de las 125 estaciones de ACE.
5: Así es, a todos los colegas y las colegas, muchas felicidades, a reflexionar sobre lo que representa este Día del Periodista mediante ese decreto que emitió la Asamblea Legislativa. Creo que tenemos el reto de ir, quienes estamos grandes, de ir aprendiendo de estas tecnologías, seguirnos alfabetizando. Y para las nuevas generaciones, pues, ir perfeccionando. La creatividad es tan importante, el lenguaje en radio es característico. Si no tenemos lenguaje, nos cuesta describir un acontecimiento. Así que, por favor, cultivémonos en eso. Y felicidades a todos los colegas.
4: Continuamos con más de Cadena Asder.

0: Aquí en Asder ya volvimos. 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
0: Muy bien, ya nos vamos, pero antes de finalizar, vamos a la respuesta de nuestra pregunta del inicio.
3: A ver, ¿qué parte del cuerpo crece más durante la adolescencia?
0: Opción A, las manos. Opción B, el tronco. Y opción C, el cráneo.
3: Y bueno, la respuesta correcta es la opción B, el tronco.
0: Así es, durante la adolescencia, la parte del esqueleto que experimenta el mayor crecimiento proporcional es el tronco.
3: Mientras que en la niñez, las piernas y brazos crecen más rápido. Durante el estirón puberal, el aumento de estatura se debe de forma desproporcionada al alargamiento de la columna vertebral y la caja torácica.
0: Bueno, juveniles y pubertos, ya nos vamos.
3: Feliz tarde para todos. Los esperamos mañana.

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5: Y a ustedes un enorme abrazo musical por volver a 90.1 Retro a partir de la 1 de la tarde. Vamos hasta las 3 y lo vamos a comenzar recordando una número 1. Un día como hoy, en 1995, Maná iniciaba su primera semana en la lista de Billboard Latin Pop Airplay con su canción No ha parado de llover. Esa canción es muy curiosa porque la versión que canta con Sebastián Yatra en 2019 la vincula con el proceso de la muerte, el duelo, la culpa y hasta por ahí un mensaje de que tienes que ser muy cuidadoso con los dispositivos a la hora de manejar. Sin embargo, la canción, la composición original escrita por Fer Olvera y Alex González allá en los

En el 2x1 vamos a rendirle homenaje a una cumpleañera celestial. Ya no está con nosotras esta baladista, esta mujer mezzosoprano, pero su música sí. Te invito a que escuches este 2x1 y que vuelvas a sentir el amor al estilo de los 80.

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12: Nuestra invitada es una cumpleañera celestial. Nació el 29 de julio de 1955 y claro, como nació bajo el signo de Leo, pues el cosmos alineó su energía con el fuego de los astros. Dulce nació un día como hoy, en 1955, y su estilo interpretativo, lleno de temperamento escénico, ha influido en generaciones con cada una de sus canciones. Su voz, pues, está catalogada y fue catalogada como una gran mezzosoprano, y la vas a poder disfrutar en este 2x1, porque aunque ella ya no está con nosotros, Hay 21 países que están sonando su música, y entre ellos El Salvador, en 144 estaciones de radio. Entre ellas, pues nosotros, 90.1 Radio Láser Español. Hay listados de popularidad, y la canción, por ejemplo, Tu Muñeca es la número uno, y Amor en Silencio es la número tres. Disfruta este 2x1 con esta cumpleañera celestial.

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6: El pasado 22 de julio de este año, Chuck Russell, director de la película La Máscara, fallecía a los 74 años en su casa cerca de San Diego, California. Inmediatamente, pues, el pésame de Hollywood se hizo presente, incluyendo, por supuesto, al protagonista, a Jim Carrey. Y estaba a escasos días, porque un día como hoy, a escasos días de un aniversario más de esta película de La Máscara, pues, un viernes 29 de julio de 1994, se estrenaba en la taquilla masiva estadounidense. Ya tiene 34 años este estreno y es la película en donde un Jim Carrey como Stanley Ipkiss es un tímido banquero que encuentra una máscara mágica que lo transforma en un extravagante antihéroe de rostro verde y poderes caricaturescos. Con ella enfrenta a mafiosos, gana confianza y conquista al amor de su vida, a la mujer más despampanante que hubiera podido conocer en su vida. La Máscara se estrenó en 2.300 salas de cine y con un presupuesto de 23 millones, en su primer fin de semana recaudó 23.11, superando por completo su costo de producción en apenas los primeros 3 días de cartelera. Y eso era el inicio. El estallido de La Máscara todavía no termina y vamos a celebrar, vamos a festejar el estreno de La Máscara con canciones que sean dedicadas a ese tipo de mujer despampanante. Comencemos con Luis Miguel y ¿Qué nivel de mujer?
7: ¡Hey!

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1: Si eres fanático de Anne Rice, pues también tú estás de aniversario, pues esta novelista, el 29 de julio de 1996, publicó en tapa dura su libro El sirviente de los huesos, la original en inglés, ¿verdad? La novela gótica y de ficción histórica de Anne Rice, que narra la historia de Asriel, un espíritu milenario que busca venganza en Nueva York contemporáneo, tras atravesar siglos de misticismo y traición. Esta obra es bien importante en la literatura porque aborda temas de redención y fe, pero aparte de eso, en la carrera de Anne Rice, ella demostró que sus fieles no solamente la buscaban a Anne Rice para leer sobre crónicas vampíricas, pues esta historia no tenía nada que ver con vampiros, tenía que ver con otra historia, con otro universo, y logró capturar la atención de sus fieles lectores. Así que fue un gran éxito para Anne Rice darse cuenta que no solamente tenía que escribir sobre vampiros para tener éxito. Al igual que Chayanne, nosotros somos fieles a toda la música que lanza Chayanne.

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0: 90.1 Radio Láser Español tiene visita. Conversemos un momento con
1: Tamina Salazar, y ella es el representante de Sound So Good, porque así suena Elefante, suena tremendamente bien. Y claro, como somos un público maravilloso, Elefante regresa a El Salvador. Y aquí tenemos toda la información para que vayas tomando nota, para que vayas ahorrando lo más pronto posible y compres lo más inmediatamente posible tus accesos para ver otra vez a Elefante. Bienvenida, Tamina. Es un placer platicar contigo.
2: Gracias, Claudia, una vez más acá en La Láser Español.
1: Español.
2: Estamos muy contentos y ahora hablar de otro grupo musical que está celebrando su 30 aniversario en una gira internacional, y El Salvador no se podía quedar afuera.
1: Y lo va a hacer también con nosotros, 30 años, porque nacimos con Elefante y seguiremos en este disfrute con Elefante.
2: Así es, nos trae mucha nostalgia también las canciones, muchos recuerdos, y ya estamos listos para cantar el 15 de agosto.
1: Casi, ya, está a la vuelta de la esquina. Es que el tiempo vuela, y aunque los elefantes caminan lento, pero van seguros, vienen seguros para acá, para el país. Y claro, la música de Elefante es la banda sonora de todas nuestras historias de amor. Y no importa de qué generación seamos, no importa, hay una canción de Elefante para ti.
2: Así es, de hecho, eso es importante porque yo tengo 31 y me puedo muchas canciones de Elefante. Entonces hemos crecido con ellos también.
1: Canciones de depre, canciones de ánimo, canciones de hay que salir para adelante, canciones de me dejaste otra vez. De todo
2: de
1: tiene
2: todo
1: Elefante y nos toca. Entonces nos toca ir otra vez.
2: Así
1: y sobre
2: es.
1: Todo por estos 30 años así de Elefante.
2: Es, así es, se vale estar ahí y disfrutar con ellos. El 15 de agosto, ya estamos a 17, 18 días por ahí,
1: sí,
2: en B-Sport.
1: Sí.
2: Ahí va a ser el concierto.
1: B-Sport es el escenario en donde Elefante nos va a hacer vibrar nuevamente con todo su repertorio de éxitos y sobre todo con el estilo que tienen ellos de presentación. Ellos son un espectáculo completo y saben manejar las emociones de la gente con cada una de las canciones.
2: De las canciones.
1: Son unos show completos.
2: Es un show increíble y estamos listos para recibir a todas las personas. Va a haber barra, va a haber comida, va a haber show de artistas
1: sí,
2: nacionales que todavía no los vamos a revelar, pero pendientes de la página de redes sociales porque ahí vamos a revelar las bandas nacionales que van a aperturar.
1: Sounds so good. Sounds so good.
2: Así lo pueden encontrar en redes sociales. Sí.
1: Nos conocen, nos gusta la música, el buen comer, el buen vivir, así como la música de Elefante.
2: Exacto.
1: Completo.
2: Entonces, es un show completo, más allá de la banda, ¿verdad? Que viene,
1: por supuesto.
2: Del grupo. Hay de todo un poco para que nos las pasemos bien. Y pues que no se queden sin comprar sus entradas en passline.com.
1: A eso vamos, Tamina. Cuéntanos de todo. Todos los tipos de accesos que tenemos para que dependiendo de cuán profundo es nuestro bolsillo, ¿qué decidimos?
2: Sí, tenemos localidades 4. De hecho, ya estaban 2 y hemos habilitado 2 localidades más para que nadie se quede fuera. O sea, no hay pretexto.
1: ¿Cómo hacemos para seguir agrandando B-Sport? Porque esto se llena, esto
2: sí,
1: se va a llenar.
2: Tenemos localidad Mesa Diamante y General. Esas ya estaban. Las nuevas que se habilitaron fueron la Zona Fan y la Mesa Oro.
1: No.
2: Además, Claudia, traemos...
1: Estamos haciendo más espacio.
2: Sí, además traemos un regalo para los oyentes de Láser Español.
1: ¿En serio?
2: Sí.
1: A ver,
2: yo sé
1: cuéntame.
2: Que muchos fans de Elefante nos están escuchando ahorita
1: absolutamente.
2: Mismo. Así que pendientes porque si no han comprado todavía su entrada,
1: ajá,
2: y lo van a hacer en estos días que sí, esperamos sea ya porque se pueden quedar
1: ahorita.
2: Sin,
1: ya ahorita.
2: Sin entrada.
1: Me suena algo que nos
2: super
1: conviene.
2: Descuento.
1: Ah, sí, que no nos conviene. Ajá.
2: Tienen que poner el código ELEFANTE20, todo junto y en mayúscula, ELEFANTE20, y ya con eso se les va a aplicar el 20% de descuento en cualquiera de las localidades.
1: Pero qué regalones son los de Sound. Es que todo suena Sound So Good.
2: Sí.
1: Sound So Good, todo.
2: Por supuesto.
1: 20% de descuento. Entonces, el password, la frase es... Elefante 20.
2: Todo junto.
1: Ok. ¿Dónde tenemos que accesar? Recuérdanos.
2: Passline.com.
1: Passline. Pass doble S.
2: Sí, doble S.
1: Passline.
2: Passline.com.
1: Sí, ¿verdad? Así ahorita, es. Porque ya me los estoy imaginando que están en este momento digitando y diciendo, ya aquí.
2: Sí, voy a aprovechar el 20% de descuento.
1: ¿Vigencia de este descuento?
2: No, pues sí, no. Yo sé que nos están escuchando.
1: Sí, por supuesto.
2: Entonces, obviamente, saben que lo escucharon acá en la Láser Español. Y en estos días lo pueden comprar, pero la idea es que lo compren ya y no se queden sin entradas.
1: Sounds so good.
2: Así es. Sí, allá nos vamos a ver.
1: Es que nos conoces tremendamente. Nos gusta el comer, buen beber, buena música y los descuentos. Nos encanta.
2: Y hablando del buen beber, sí hay parqueo en Bisport, pero también los invitamos a que puedan llegar en otro medio de transporte para que puedan disfrutar más.
1: Ese es un buen consejo. Sounds so good. Sí. Sounds so good. Sí. Es un buen consejo. Sobre todo también para evitar mucho el tráfico. Yo creo que también son unas buenas medidas que tenemos que tomar, esa prevención de no molestarnos todos a la hora de la entrada, ni tampoco molestarnos todos a la hora de la salida, sino que tener ya un plan de acción más ordenado. Sí,
2: hay otros métodos de transporte que podemos utilizar para ese día y llegar tranquilos, disfrutar, regresar a casa con bien.
1: Sí, nos conoces.
2: Por supuesto.
1: Ya así tienes que, experiencia en estos eventos.
2: No, claro, y a las 6:00 p.m. se van a aperturar puertas ese 15 de agosto.
1: Muy buena hora, con muy buen tiempo para que comiencen ya nuestros artistas nacionales también a la apertura del evento y la emoción de Elefantes.
2: Con los artistas nacionales siempre empezamos a calentar motores, ya estamos con una gran adrenalina cuando sale el grupo.
1: Así es. Entonces, vamos a estar esperando también pendientes en las redes de quienes van a ser los teloneros, porque también es importante que lleguemos y disfrutemos la música de los teloneros.
2: Así es, que nos sigan en redes sociales, Sound So Good, y ahí van a ver toda la información. Si necesitan saber algo, nos pueden dejar un mensaje también y nosotros les contestamos con muchísimo gusto.
1: Tamina, de verdad ha sido un gusto platicar contigo y sobre todo saber que ya está casi a la vuelta de la esquina, celebrar El Salvador con Elefante sus 30 años.
2: Así es, Claudia, un gusto estar acá. Y pues allá nos vemos el 15.
1: Nos vemos y vamos a disfrutar y la vamos a pasar genial, porque así con todo es. Lo que están planeando, pues esto suena muy bien.
2: Va a estar muy bueno, que no se lo pierdan nuestros oyentes.
1: Nos quedamos con Ángel.

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0: Es hora de la buena noticia. Así es, porque si la ciencia está avanzando sobre los diversos tratamientos que se pueden dar alrededor de combatir el cáncer. Y uno de estos tiene que ver con las bóvedas, que son cápsulas diminutas presentes en casi todas nuestras células. Pues nunca habíamos oído hablar de ellas, pero aquí está, se llaman bóvedas. Están siendo rediseñadas como caballos de Troya para combatir el cáncer de forma ultra precisa. ¿Cómo lo harían? Pues transportarían quimioterapia directamente a los tumores. Esto está basado en nanotecnología que busca destruir células cancerosas sin dañar tejidos sanos, reduciendo drásticamente los efectos secundarios y superando la resistencia a fármacos convencionales. Así que esto va avanzando. Nosotros tenemos que estar siempre pendientes de estos hallazgos porque quién sabe, en el futuro, alguno de nosotros o algún familiar, algún ser querido, pues va a poder disfrutar ya de este tipo de tratamiento. Esperemos que sea así. Y si quieres saber más, pues por ahí puedes buscar la nota. Solo puedes poner digitar en Google o en tu buscador preferido, bóvedas, cápsulas diminutas, células cancerosas por ahí, y te vas a dar cuenta de todos los estudios alrededor. Y aquí, así terminamos 90.1 Retro. Claro, lo haremos con una gran canción, una número uno. Sí, nos vamos a ir con una número uno. Que vamos a ver, fue número uno, vamos a ver, un día como hoy, en 1999, en Billboard Hot Latin Tracks, Sun by Four. Lo voy a dejar con puro dolor.
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4: Bienvenidos a Un Poco de Todo con Claudia Celedón en la 90.1 Radio Láser Español, Grupo Radio Estéreo. El día de hoy me acompaña Lisa Núñez. Ella nos visita de Avenida Sana. Avenida Sana es, bueno, son, mejor dicho, productos gluten free y, bueno, varios tipos de productos para aquellas personas que quieren comer totalmente sano. Como le dice su nombre, Avenida Sana, así se llaman los productos. ¿De dónde salió Avenida Sana, el nombre?
5: Salió porque mi esposo quería algo más sano en su dieta y estábamos buscando cómo hacerlo y dónde buscarlo y pasamos por un paso y fue Avenida Sana.
4: Avenida Sana, mire, es súper creativo, está súper creativo. ¿Y cuáles son los productos que ofrece Avenida Sana?
5: Nosotros tenemos varios productos gluten free, sin azúcar refinada, sin producto animal, sin colorantes, sin saborizantes.
4: Todo, o sea, estamos hablando de productos totalmente naturales.
5: 100% naturales. Nosotros tenemos panes, baguettes mini, también tenemos panes para hamburguesas. Nosotros también vendemos base de pizza.
4: Wow.
5: Para que puedan hacer su pizza en casa. También tenemos chips de varios sabores, incluyendo harinas de frijoles rojos, frijoles negros, frijoles blancos, garbanzos. También hacemos galletas de 8 sabores diferentes, incluyendo limón, naranja, jengibre, camote y más.
4: ¡Wow! Mira qué interesante. Galletas de camote.
5: Sí.
4: ¿Y las de limón? También. Sabía limón, ¿verdad?
5: Obvio. Sabía, todo es con productos, con ingredientes naturales.
4: Guau, wow. O sea que, y si alguien está a dieta, dígame, bueno, ¿puede comer estos productos así como?
5: Sí, porque no usamos azúcar refinado. Usamos, todos los productos son naturales.
4: Últimamente se ha puesto bastante, no de moda, porque no es de moda, sino que es un montón de gente que es gluten free y la verdad es que es bien difícil para ellos encontrar alimentos que se adecúen a su dieta actualizada, ¿verdad? Entonces, ¿dónde pueden encontrar las personas estos productos gluten free?
5: Ahora nosotros vendemos en Soya Nutriar, es una tienda y un restaurante que está adentro de 5 Hotel, que está en la Avenida de la Capilla y en San Benito.
4: Soy en Utribar, Avenida La Capilla, San Benito.
5: Sí.
4: ¿Y algún número donde se puedan comunicar las personas que quieran, pues, productos así? Porque en realidad todos los productos que ha mencionado son lo que la gente está comiendo actualmente para sentirse, no para sentirse, sino que para estar muchísimo más saludable, porque la verdad es que la salud es lo importante.
5: Exactamente.
4: ¿Verdad?
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4: Avenida Sana arroba
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4: Avenida Sana nada más.
5: Avenida Sana.
4: Avenida Sana en Instagram. Sí. Avenida Sana. ¿Cómo es una avenida de una calle o un paso? Una
5: sí.
4: Sí, una avenida.
5: Para todos que quieren seguir una vida más sana.
4: Excelente. Así que muchísimas gracias por haber estado, Avenida Sana, aquí con nosotros en su programa Un Poco de Todo con Claudia Celedón en la 90.1 Radio Láser Español, Grupo Radio Estéreo. Gracias, amigos, a ustedes por sintonizarnos.
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10: Bienvenidos.
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10: 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Bienvenidos a Mujeres al Aire, qué gusto compartir este miércoles con todos ustedes, una tarde muy calurosa en la capital y a casi las fiestas agostinas se acercan, las fiestas más esperadas de todo el año de la Alcaldía de San Salvador Centro. Licenciado Albergue está con nosotros en asesoría migratoria como todos los miércoles, así que el WhatsApp queda abierto a su disposición para que hagan sus preguntas. ¿Alguna noticia, licenciado?
12: Siempre comenzamos con noticias. Ahorita tenemos ya la última noticia que sacó la embajada americana, no me aparece, pero sobre el rumor que hay siempre en las redes sociales sobre las estafas con las visas de trabajo. Usted y yo lo hemos comentado, sí, miles de veces aquí.
10: Así es.
12: Y ahora la embajada me gustó porque ha sacado un comunicado bastante fuerte sobre eso, diciéndoles de que si usted no ha aplicado a algo, ¿verdad?, ¿por qué va a seguir con eso?
10: Sí.
12: Si usted nunca aplicó para una visa de trabajo y de repente le llaman y le dicen que usted ha salido seleccionada en el grupo, porque están juntando un grupo y que usted, la gente, no sé si por la necesidad o la emoción de irse a trabajar a Estados Unidos, cae en la trampa y comienza a decir, a primero aceptar que sí, que esté interesada.
10: Sí.
12: Y después, cuando ya le piden, ok, pero necesitamos que nos manden ya tu currículum, esto, lo otro, documentación, y ya usted comienza a enviar la documentación. Inmediatamente usted envía documentación, ya le mandan el cobro.
10: Ajá.
12: Y la gente cae.
10: Cae, así es. Licenciado, también la embajada anunciaba sobre los beneficiarios de Seguro Social de Estados Unidos que si reciben sus pagos en El Salvador a través de un banco local, es importante que actualicen la forma en que reciben su pensión.
12: Miren, ese problema lo estamos viendo a diario en la oficina porque ellos creen que les han rechazado el enviarles
10: el
12: los
10: enviado,
12: documentos.
10: Sí.
12: Pero lo que les están pidiendo, porque le dicen que actualicen la documentación, lo que les están pidiendo es su cuenta en El Salvador.
10: Uh-huh.
12: ¿A dónde vas a querer que te deposite, pues?
10: Ajá. Uh-huh.
12: Decime, entonces actualizame la información. Es todo lo que les están pidiendo. Nosotros le estamos ayudando a un montón de gente que está llegando a la oficina porque se hace en línea y mucha gente mayor no sabe cómo hacerlo en línea ni a qué página entrar. El problema ahora, María Elisa, es que usted entra a las páginas y muchas de ellas no son las oficiales.

0: actualizar la forma en que recibes tu pensión.
1: Sí, por eso hay que actualizar la plataforma. Usted tiene que ir al banco, hablar con los del banco y que el banco les diga, vaya, mira, ahora vas a usar esto, esta plataforma.
0: Exacto.
1: Y te van a decir aquí, este va a ser tu... Tiene un número, que no me acuerdo cómo se llama ahorita, que les dan a uno cuando uno va a hacer transferencia.
0: Uh-huh. El código SWIFT.
1: Eso. Uh-huh. Qué bárbara. Eso. Esa señora sí sabe.
0: Sí, claro.
1: Ha hecho
0: transferencias. Tantas transferencias, mis vale. hijos internacionales.
1: Pero ese código es... que el banco se lo provee a usted.
0: Se lo provee, ajá.
1: Para poder hacer los giros. Y ahora tenemos toda la gente que está allá en Estados Unidos afligida por el TPS y afligida por la orden que dio el presidente de cerrar todas las cuentas, que no hayan cómo sacar su dinero. Uh-huh. Y usted sabe que usted puede abrir cuentas en línea uh-huh. en los bancos de aquí.
0: Sí, claro.
1: Todos los bancos tienen ese servicio uh-huh. ahora. ¿Qué necesita? Un número de DUI.
0: Así es.
1: Demostrar que usted es salvadoreña. Si usted no demuestra que es salvadoreño, no puede abrir la cuenta, pues, porque es una cuenta de un banco aquí. Uh-huh. Entonces, ¿qué tiene que hacer? Transferir su dinero. Uh-huh. Así de sencillo, si no es complicado. Pero tiene que abrir una cuenta en línea. Ahora hasta con el teléfono puede abrir una cuenta en línea. Uh-huh. No necesita ir al banco a ninguna parte.
0: Licenciado, no hay ningún cambio ahorita en todos los procesos. No hay adelantos, no hay retrasos, de nada.
1: TPS continúa igual. Acuérdese que el TPS todavía no tenemos resolución del gobierno. Uh-huh. El programa, ahí hay que dividir dos cosas, el programa y el permiso de trabajo.
0: Claro.
1: El permiso de trabajo, ya sabemos todos, ya terminó el 22 de este mes y le han dado prórroga automática hasta el 5 de agosto. El 5 de agosto vamos a tener el veredicto del juez, si qué va a decir relacionado a los permisos de trabajo. Pero el programa termina hasta el 9 de septiembre. Uh-huh. Entonces el gobierno se puede tomar todavía de aquí hasta el 9. No sabemos qué negociaciones pueden pasar entre los dos mandatarios, pues. Uh-huh. Acuérdese que el TPS siempre ha sido moneda de cambio. Aunque no nos gusta ese término o no le gusta a los tepecianos, pero siempre ha sido así. Uh-huh. Te doy esto, dame algo a cambio.
0: Ajá. Uh-huh.
1: Siempre.
0: Es un trueque.
2: Licenciado, ¿continúa el TPS?
1: Hasta el 9 de septiembre. Todavía no tenemos anuncio oficial.
2: Que lo esperábamos, ¿verdad?
1: Sí, se esperaba que en cualquier momento. Yo creí que ahora íbamos a traer buena noticia el TPS, pero no pasó nada. Puede ser que pase en la noche, no sabemos todavía. Y lo que sí se está hablando mucho del famoso parole in plains, que mucha gente dice, mire, y está hablando todo el mundo del parole, ¿qué es eso? ¿Con qué se come? Eso es un beneficio migratorio discrecional que permite a ciertos familiares indocumentados de miembros de las Fuerzas Armadas estadounidenses obtener un permiso de permanencia legal temporal sin que salgan de los Estados Unidos. Por eso está de moda ahorita el famoso parole in plain, pero solo para familiares uh-huh. de personas que están de alta. Para que más o menos, de militares, pues.
0: Pues sí, o sea, es un grupo mínimo.
1: Ajá, que no es para todo el mundo.
0: Exacto.
1: Entonces todo el mundo se confía. Ah, uy, el parole in plain, yo quiero eso. No, eso no es para cualquiera.
2: ¿Aplica a cualquier persona que haya servido a Estados Unidos?
1: Familiar que esté de alta, que okay. esté.
0: O sea, activo.
1: Es correcto.
2: Okay. Uh-huh. ¿No cuenta para la gente que ya sirvió, que ya se retiró?
1: No.
0: ¿Será que habrá un estatus de protección temporal para la gente de Venezuela debido a los terremotos?
1: Deberían de.
0: ¿Verdad?
1: Deberían de. Ahí ha tocado un punto muy... Uh-huh. Debería de haber, porque el TPS se da para cuando hay catástrofes naturales.
0: Sí.
1: Y esa es una... Bueno, dos terremotos en uno.
0: Tremendo, ¿verdad? Entonces, uh-huh. Pero ya lo hubiera anunciado a Estados Unidos, ¿o no?
1: Claro. Pero lo pueden anunciar en cualquier momento.
0: Nos vamos a quedar con música y volvemos con SOS Inmigración.

0: Continuamos con más de Mujeres al Aire. Estamos con SOS Inmigración, con el licenciado Albergue. Licenciado, ¿qué pasa si meto mi renovación de visa y no me viene de regreso?
1: Y me mandan a llamar.
0: Ajá, o no me mandan a llamar, simplemente no me viene de regreso.
1: Mire, hay tres escenarios.
0: Ok. ¿Verdad?
1: Meto la renovación. Primero pido el permiso para usar el buzón. Uh-huh. Si me lo autorizan, mando mis documentos por el buzón, por el DHL, perdón, sí, DHL. Y si no, pues me mandan a entrevista, me llaman a una entrevista, no me dan permiso de usar el buzón, me dicen que programé cita. Uh-huh. Me autorizaron a usar el buzón y los mandé. A la semana me mandan un correo que los vaya a retirar. La sorpresa es cuando llego a retirar el pasaporte, porque muchas veces viene un papelito adentro y el papelito dice: te hemos negado la visa bajo la sección 221G del Acta de Migración de los Estados Unidos, necesito que programes una entrevista. Uh-huh. Entonces ya lo mandan a llamar. No lo mandaron a llamar en la primera, pero sí en la segunda. Y en la segunda usted ya llega a explicar de la situación, el por qué lo llamaron. Mucha gente llega a la oficina y me dice: mire, yo ni sé por qué me llamaron. Claro, les digo yo, sí sabemos, lo que pasa es que hay que recordarse un poquito para atrás. Entonces, cuando ya nos ponemos a platicar y recordamos un poquito el pasado, uh-huh, entonces ahí ya muchos dicen: ah, sí, tienen razón, puede ser por esto. Y la mayoría son por detenciones, ¿verdad? Entonces tienen que llevar copias simples de los procesos. Me dice uno: mire, es que yo solo estuve 3 días detenido, pero más nada, y nunca fui a corte ni nada. Bueno, vaya a la PNC a pedir ahí su... Tiene que ir a corte, porque nadie lo puede liberar si no es un juez.
0: Así es.
1: Entonces, y ahí se les explica cómo se hace, cuál es el procedimiento, para que vayan preparados, porque ya sabe que lo están llamando. Ajá. Y la otra es que le manden un correo diciéndole que su visa ha sido revocada. Ajá. Uh-huh. Que es lo más común, que lo sienten mucho, pero que por este momento no van
0: a... ¿Qué pasa si no recibo ninguna comunicación de la embajada y llego a Puerto de Entrada y me dicen que la visa ha sido cancelada?
2: ¿Puede pasar?
1: Lo que pasa es que no la deja abordar de la aerolínea.
2: ¿Cuándo te cancelaron la visa?
1: Cuando está revocada. Entonces mucha gente que no la manchan, no le dicen nada, no me llega correo.
0: Ajá, no me llega ninguna información. Ajá.
1: Incluso usted puede tener su visa ahorita, que tenemos visa y nos podemos ir mañana o hoy en la noche al aeropuerto. Uh-huh. Y no nos van a dejar salir.
2: No me señale, Licami. Señale a la Marisa.
0: Pero no la dejan salir la aerolínea.
2: O sea, desde aquí, desde el país. Aquí,
1: porque ya aparece en el sistema. Bueno, a mí me llega mucha gente que me dice: mire...
2: ¿Podés hacer check-in?
1: Sí, pero cuando usted ya va al pasar al counter, no lo dejan abordar. Uh-huh. Porque la aerolínea recibiría una multa si usted tiene una advertencia, un warning puesto en su.
2: O sea, al revocarte la visa de un solo, ya ponen el warning de que, ajá, vos no podés abordar.
1: No.
2: ¿Qué pasaría si la aerolínea se le va y vos llegaste al puerto de entrada?
1: No, el puerto de entrada la despachan de regreso y la aerolínea...
2: ¿Puede pasar?
1: Te obliga, sí, puede pasar. A todos nos puede ir...
2: ¿Alguien?
1: A alguien, a una canita, ¿verdad?
0: Lo que pasa es que si es cancelada en puerto de entrada...
1: Tiene 5 años
0: de castigo, ¿verdad?
1: Tiene 5 años de castigo. Ajá. Todas las cancelaciones que ya le agarran y la cancelan, 5 años de castigo. Negaciones en puerto de entrada, 5 años de castigo.
2: Licenciado, ¿cómo está el proceso de los residentes? Yo me acuerdo que hubo un momento donde estaba bien complicado el hecho que tú vivieras acá, por ejemplo, en otro país que no fuera Estados Unidos.
1: Uh-huh. Ahorita los residentes permanentes tienen el mismo, ¿cómo le puedo decir? La misma igualdad que el que tiene visa. ¿Por qué? Porque cuando entra al puerto de entrada, se tiene que chequear y le miden el tiempo de cuándo entró y cuándo salió y cuánto estuvo afuera. Si usted estuvo más de 6 meses fuera o más de 1 año, si estuvo más de 6 meses, tiene que justificar por qué se quedó más de 6 afuera. Y si usted estuvo más de 1 año, usted automáticamente abandonó su estatus y le van a poner en proceso de deportación, cuando lo van a mandar a una corte.
2: A pesar de que pagues tus impuestos, que tengas casa, lo que sea.
1: Todo. Y se le complica más cuando usted ha tenido antecedentes, ¿verdad? Porque muchos de ellos los han agarrado manejando ebrios, han chocado, se han metido en un problema legal, etcétera, durante el tiempo que tienen su residencia. Y en una salida de esta se les activa y ahí se meten en problemas.
0: Ahí hay una pregunta para el IC, se la paso a Gaby, que no trae lentes.
2: No, ni yo tampoco. Ajá. Dice, buenas tardes, a nosotros nos ocurrió que solicitamos la visa para mi familia, dos adultos, dos niños de 12 y 8 años. Cumplíamos básicamente con los requisitos de arraigo, ¿verdad? Tema de toda la información requerida y sin embargo, pues nos fue denegada. Y obviamente, pues no tuvimos ninguna explicación de la razón por la cual había sido negada. No hemos realizado viajes a otros países y la única pregunta que nos hizo la persona que nos atendió fue que si habíamos viajado juntos por más tiempo a otros países que podría... ¡Ay! Mire, se me... ¡Uy! Casi que se me apagó la compu.
0: No, esto está... tiene que esperarse, esperar.
2: Bueno, esa era básicamente la pregunta, licenciado.
1: Sí, mire, es que cuando los oficiales ven que las personas... no tienen un récord de viaje, no van a ninguna otra parte. Ellos dudan, pues, de que solo quiere Estados Unidos. Entonces, ellos siempre van a pensar que usted quiere irse a quedar. Y ahí es donde viene el problema para la mayoría.
2: O sea, es bueno hacer viajecitos en familia a otros lados que no sea Estados Unidos.
0: Es tu récord de viaje, ¿verdad?
2: Es tu récord. Pero yo pensé que el récord podría ser para vos, o sea, para vos como persona individual, pero cuando tenés menores de edad, lo ideal es que viajes en familia. Entonces.
1: Sí, yo recomiendo siempre moverse como grupo. Okay. Uh-huh. Porque es más fácil sacar la visa a un niño que cuando él crezca solito vaya a tramitar su visa.
0: Vamos a un corte comercial y volvemos.
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0: Continuamos con más de nuestro tema de este día aquí en Mujeres al Aire.
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0: 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Estamos con SOS Inmigración. Corregía nuestra radioescuche diciendo que sí han tenido viajes, pero muy cortos, y pues viajes cercanos, no a lugares tan lejanos.
1: Sí, mira, acuérdense que la última decisión la tienen los oficiales. Algo ven cuando ustedes le revisan su récord o la información que usted pone en el formulario o no pone en el formulario. Porque la mayoría de errores es de la información que no ponemos en el formulario. Tuve una persona que tiene doble nacionalidad y allí pregunta en la renovación, le preguntaban en el formulario si tenía doble nacionalidad y no la puso. Uh-huh. Y ese fue el error de él en ese caso, el no haber puesto su doble nacionalidad.
0: Tenemos un audio.
6: Buenas tardes. Gracias por ese bello programa que nos dan. Quería hacerle una pregunta al doctor Albergue. Dice que mi esposo se le venció la visa ahora en julio y aún no la ha renovado. Y a mí se me vence en septiembre. Entonces, ¿sería lo ideal mandar las dos en buzón o yo pues estoy demasiado pronto para solicitar mi renovación?
1: Sí, sí, lo pueden hacer juntos. O sea, se pueden llenar los dos formularios y pedir el permiso para usar el buzón. Acuérdese que su esposo tiene hasta 12 meses después del vencimiento para usar el buzón. Entonces todavía estamos dentro del tiempo, pues no hay ningún problema. Si él puede esperar a que se le venza a usted en septiembre, si es que no tienen planeado viajar, para que hagamos la renovación juntos, pues sí se puede. Acuérdese que nosotros aconsejamos comenzar las renovaciones con 30 días de anticipación al vencimiento, para que estén cubiertos siempre con su visa. Entonces, ya a partir de agosto, por ejemplo, si usted se le vence en septiembre, a partir de agosto, después de la vacación, podemos iniciar su trámite y de una sola vez hacemos el de él.
2: Licenciado, ¿qué otras noticias, qué otras novedades podemos tener en cuanto a todas estas noticias como dudosas que estamos escuchando? Miren, yo creo que hay que tener cuidado con lo que uno se informa o a través de la forma en la que uno se informa en las redes sociales. Yo estaba viendo ahorita un video que decía que Estados Unidos estaba ahorita solo dejando entrar a ciudadanos. Y yo dije,
1: no.
2: ¿Y todo sí, el resto qué pasó?
1: Pero es cierto, tiene razón.
2: Ah, sí, esa noticia es real.
1: Esas noticias son de las que circulan en las redes y la gente les cree. ¿Verdad? Es igual como cuando usted ve que publican medicamentos y dice que con eso le soluciona todas las enfermedades y la gente los compra porque oyen que lo que suben y las noticias son, los dibujitos que ponen son bonitos. Y no funciona así. Lo que pasa es que Estados Unidos tiene restringido ahorita el ingreso casi de 75 países y todos son del Medio Oriente y África, pero nadie de aquí. Entonces, con nosotros no es el problema. Hay que tener claro con eso, con nosotros no es el problema. Pero sí hay que estar atento en todos los cambios. Por ejemplo, ahorita acaban de anunciar cambios en el proceso del asilo. Cuando usted pide un asilo, porque mucha gente me dice, mire, ¿cuál es la diferencia del asilo con el refugio? Bueno, que el refugio lo pide cuando uno está afuera y el asilo lo pide cuando tiene un pie adentro. Pero hay cambios. Ahora ya no la van a escuchar los oficiales de asilo para determinarle si amerita o no ir ante un juez, sino que ahora directamente la van a mandar al juez. Mm. Ya no van a hacer a través de UCI, sino que van a hacer directamente al juez. Ese cambio sí es un cambio bastante fuerte porque no le van a dar tiempo de defenderse, pues, ni de explicar su caso, de llorar. Como les digo yo, no va a poder llorar. Pero sí, y la decisión va a ser inmediata.
0: Inmediata, sí. Aunque antes también estar sufriendo, esperando
1: tanto tiempo adentro. Pero eso muchas veces les daba chance de ganar para poder ajustar a través de otras cosas. Porque el asilo, la gente lo pedía para que les dieran permisos de trabajo. Uh-huh. Pero ahora el presidente quiere quitar hasta los permisos de trabajo para los de asilo, lo cual los jueces dijeron que no se puede. Uh-huh.
0: Qué tremendo, ¿verdad?
2: Licenciado, a mí me gustaría preguntar, ¿hay algo que uno pueda hacer al momento de un puerto de entrada donde te estén queriendo, no sé, cancelar la visa, que pueda funcionarte para que no lo hagan? ¿O cuál sería la mejor manera de reaccionar?
1: Bueno, primero yo siempre recomiendo no pelearse con los oficiales porque sería un mal enemigo que va a escoger. Tratar de no perder la calma, mostrarse lo más serena posible. Si usted ve que la situación ya llegó a un límite y le dan como condición o firmás o te mando a un juez, ese te mando a un juez significa te voy a detener y vas a quedar detenida mientras yo te programe una corte y va a ir a vivir una experiencia no muy agradable. Entonces, si usted ya se ve contra la pared, lo mejor es decir, ok, perfecto, yo me quiero ir a mi país.
2: Esa sería, ¿verdad?, la mejor idea de cómo reaccionar.
1: Sí, porque aquí usted puede hacer cualquier cosa, pero ya dentro detenido, ¿cómo?
2: Uh-huh. Licenciado, ¿es legal que te dejen varios tiempo detenido? Y lo pregunto porque yo veía el TikTok hace poquito de una colombiana que estuvo aproximadamente 5 días detenida no me acuerdo si Malasia o un país así fue, que estuvo 5 días y ella dice que no comió, que no le permitían ni siquiera comprar nada. ¿Eso es legal?
1: No debería de ser lo correcto, pues, porque usted tiene derechos que no se los pueden quitar. Derecho a hablar con una persona, derecho a hablar con su cónsul del país o notificarle al consulado, derecho de hablar con un abogado, derecho de quedarse callada y no contestar lo que le están preguntando. O sea, tiene muchos derechos, no se los pueden quitar. Lo que pasa es que abusan en algunas situaciones para obligar a la persona a tomar la decisión de aceptar los cargos que les quieren ellos imponer o de firmar. Por eso muchos abogados dicen, no firme nunca nada, nunca firme nada. Porque si firma, después ya no se puede hacer nada porque usted aceptó los cargos. Uh-huh. Entonces, muchas veces en los puertos de entrada, la gente que tiene familiares lo están esperando o tienen abogados a la mano que le puedan ayudar, lo puede hacer o puede pedir hablar con el cónsul de su país.
2: Okay.
0: ¿Verdad? Nos vamos a quedar con música y volvemos con más de SOS Inmigración.

0: Continuamos con más de SOS Inmigración. Tenemos un audio para el licenciado Albergue.
1: Buenas tardes, una pregunta para el doctor Albergue. Yo fui a renovar mi visa, se me llamó a entrevista y en la entrevista se me otorgó. Mi estatus desde la primera vez que solicité visa era soltero y esta vez para la segunda visa, que es la renovación, ahora estoy acompañado. Mi pregunta es, ¿mi compañera de vida puede aplicar ahora la visa así en este estatus de solamente acompañados? ¿O conviene más que nos casemos primero para que ella pueda aplicar a la visa también?
2: Le daría más fuerza si se casan y ya lo hace como esposa, porque ya el esposo ya tiene, pues, y eso es un 50% del favor. Con los acompañados, sí reconocen la relación, más cuando tienen hijos en común, porque el hijo es el que legaliza la relación, pero les conviene más presentarse como casado. Ese es mi consejo.
0: Tenemos otro audio, aquí lo estoy cargando, ahí está.
3: Buenas tardes, chicas y licenciado Albergue. Tengo una consultita. Después que el courier le notifica a uno que los documentos han sido recibidos y enviados a la embajada, ¿cuánto tiempo aproximadamente es de espera para recibir ya sea la confirmación de la visa o la negación de la misma?
2: De 1 a 2 semanas. Es rápido. Ya las entregas ahora ya son más rápidas que antes. Pues,
0: ya
2: antes
0: mejoraron.
2: Sí, un montón.
0: Ok.
4: Licenciado, si por ejemplo yo tengo una pareja, pero tengo una hija con otra persona, ¿con quién debería de yo llegar a pedir la visa para mi hija? ¿Con el papá de la persona o con mi actual pareja?
2: Con el papá biológico, porque la embajada lo que quiere ver es que los dos papás estén de acuerdo, ¿verdad?
4: No para... deberían de ir los tres. O sea,
2: hay casos, sí, que se da, pero siempre y cuando estén aplicando, pues. Uh-huh. Pero si no están aplicando, no.
4: Ok.
2: Porque depende de para quién está aplicando. Si es solo para la niña, van los dos papás biológicos. Uh-huh, uh-huh. Pero si en este caso las parejas que están aplicando los dos más la niña...
4: ¿Como grupo familiar?
2: Como grupo familiar llevan al papá biológico.
4: Okay.
2: Ah, entonces ahí ni modo.
4: Tiene que ver.
2: El papá tiene que estar ahí porque tiene que estar de acuerdo.
0: Escuchemos este audio.
5: Hola, buenas tardes. Quisiera consultar. Puedo hacer la renovación de la visa por buzón. Lo único que a mí se me venció en octubre del año pasado y fui en noviembre del año pasado y me la negaron. Entonces quisiera saber si todavía aplico a poderla renovar bajo el sistema de buzón o tendría que ser presencial.
0: Pero si se la negaron, sí. Tiene que ir por primera vez a una entrevista.
2: Sí,
0: es como por la primera vez.
2: Ya no puede usar el buzón porque ya hubo una negación después del vencimiento. Entonces ya no, el buzón es solo para renovar durante los 12 meses después del vencimiento. Pero ya si hay una negación porque usted fue y se la negaron, ahora es como que si fuera la primera vez, tiene que volver a ir.
0: Ahora mi pregunta es, ¿no metió en el buzón la renovación cuando se le venció en octubre del año pasado?
2: Pues según lo que dice ella, no, porque fue entrevista. Uh-huh.
0: Sí, está extraño, ¿eh?
2: Ajá. Pues que hubiera podido ocupar el buzón, pues.
0: Podría haber ocupado
2: el buzón. Lo que pasa es que ahí es cuando nos caemos en manos de esos malos asesores, ¿verdad? Uh-huh. Yo tengo el caso ahorita de una persona que está arribita en mi oficina que se acaba de pasear en el matrimonio, pues, porque les dijo que en 90 días les iba a salir los papeles. Y ella tenía una petición de residente permanente. Ella no se podía casar porque perdía la petición.
4: Uh-huh. ¿Y ahí la perdió?
2: Pues claro, y se casó, la perdió.
4: Licenciado, eso es bien importante. Creo que cuando uno tiene una petición también tiene que asesorarse legalmente, porque un temita así tan que uno puede ver insignificante como tal vez casarte o incluso tener hijos también te puede afectar con el tiempo de espera o literalmente dejarte fuera.
2: O muchas veces no saben que los hijos los pueden incluir dentro de la petición. Uh-huh. Y ya no quieren tomar la petición por los hijos.
4: Por los hijos.
2: Y no saben que se los pueden llevar.
4: Claro. ¿En todas las peticiones incluyen a tus hijos?
2: Sí.
4: ¿O en cuáles?
2: En todas.
4: En todas. Hasta de hermano a hermano.
2: Sí. En todas lo incluyen, siempre y cuando sea una petición. Por ejemplo, si es su mamá que la está pidiendo a usted, o es su hermano el que la está pidiendo, o si usted se casó con alguien y usted tenía una hija de una relación anterior, pues el padrastro puede pedir a su hijastra.
4: Licenciado, y por ejemplo, en las visas de trabajo, ¿incluyen a toda la familia?
2: La puede incluir, ¿sí? Eso depende de la negociación que tenga usted con el patrono.
4: Okay.
2: Acuérdense que en las visas de trabajo hay dos tipos de petición, las que son temporales y las permanentes. Entonces no sé en cuál de las 12. Hay muchas temporales que no le permiten llevar a nadie, que solo es para usted, porque usted va a estar por un año o por dos, máximo tres, pero no se puede pasar de ahí, pero no puede llevar a nadie. Hay otras que sí, que le permiten, si está casada y tiene hijos, que se lleve a su esposo, a sus hijos, para que ellas lo acompañen, porque la contratante es usted. Pero hay permanentes que sí incluyen a toda la familia.
0: Pausa comercial y regresamos con más de SOS Inmigración.
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0: 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Continuamos con más de SOS Inmigración con el licenciado Albergue aquí en Mujeres al Aire.
4: Y estábamos mencionando, licenciado, la importancia tal vez de, como papás, tener un buen récord para no afectar a nuestros hijos. Si, por ejemplo, los dos papás de un niño no tienen visa y han cometido X o Y razones para que no se las den, ¿existe la posibilidad que, aunque sea el niño, sí se la den?
2: Sí. Por ejemplo, yo tengo ahorita los niños que van a ir a jugar torneos de fútbol, que pertenecen a las escuelas de fútbol. Hay papás que no tienen la visa, pero como el que va a viajar es el niño, entonces tienen que darle, firmarle el poder al representante del. Uh-huh. Y el niño no va a poder, o sea, ¿por qué se va a quedar sin ir, si, aunque los papás no tengan? Lo correcto es que uno de los papás lo acompañe, pues, pero en algunos casos van solo los niños con el entrenador o con el tutor.
4: O sea, pero sí, pero les dan la visa a 5 años, por ejemplo, o a 10. O solo se la dan para específicamente el evento.
0: El torneo.
2: Esa es decisión ya del oficial.
4: Pero podría existir la posibilidad que solo el niño tenga visa para.
2: Yo tengo
4: para
2: gente.
4: 5 años.
2: Yo tengo gente que solo el niño tiene.
4: ¿Y cómo viaja él solo?
2: Porque el oficial. Porque ahorita las aerolíneas tienen el servicio de poder llevar siempre y cuando sean mayores de 7 años. O los acompaña el abuelito, o van con la tía, o van con un familiar adulto, pero normalmente, digamos, yo el mío lo mandé solo una vez a donde mi hermano, a Los Ángeles, y mi hermano lo fue a recoger al aeropuerto, lo mandé con el servicio de Aeromoza.
0: No, a mí también, cuando yo estaba pequeña, me mandaron a Los Ángeles así. Ajá.
2: Ajá. Entonces, ahora hay que hablar con las aerolíneas, porque algunas aerolíneas son bien quisquillosas ahora con todo ese
0: tema. Creo que te lo cobran. Claro. Es un servicio extra.
2: Es un servicio
0: extra. Y lo único que hacen es llevarte a migración. O sea, la Aeromoza te lleva a migración caminando sí, en el aeropuerto.
4: Si es que te llevan, porque,
0: eso es todo. Y te ponen un listón aquí.
2: Con el nombre y todo.
0: Donde llevas el nombre y todo por si te perdés. Eso es todo.
4: Licenciado, y ojo con lo que está diciendo María Elisa, porque ahora las aerolíneas, yo veo que ya no se quieren hacer cargo de este tipo de situaciones. Yo veía ahorita una queja en TikTok, por ejemplo, de una señora que decía que una señora mayor le habían pagado para que pudieran estarla apoyando y llevando, y al hacer cambio de vuelo, porque el vuelo tuvo un inconveniente, dejaron tirada a la señora, y los otros pasajeros se tuvieron que hacer cargo de la señora para poder apoyarla.
2: Pero es que depende, porque como acuérdese que usted puede comprar el servicio de un tramo.
4: No, pero por ejemplo, en ese caso lo que pasó fue un problema de avión que los cambiaron a otro. Y ahí dejaron a la señora. Ah, claro. Eso es válido.
2: No es lo correcto.
4: Pero si lo pueden hacer.
2: Pues sí, pero ni modo, ahí tiene que la gente auxiliarse de los demás, pues. ¿No? Para que no la vayan a dejar ahí tirada.
0: Pero
2: pues.
0: Yo sabía que sí se paga esas cosas extra. Es más, cuando uno aterriza en un avión, ya están los señores con las sillas de rueda afuera esperando a la persona que ha pagado el servicio.
2: Y con los nombres de la gente.
0: Con los nombres de las personas.
2: Ahí viene la señora fulana, aquí, por favor. Lo que nosotros recomendamos en ese caso es que nunca les den los pasaportes a las personas que los van a transportar.
4: Ajá.
2: Porque ya muchos pasaportes visados se han perdido así. Entonces, la que va a hacer migración es usted. Uh-huh. Entonces, ¿por qué tiene que darle su pasaporte a la persona? Lo que pasa es que como son morenitos y todos se parecen, después no te vas a acordar a quién se lo dio.
0: Tenemos un audio.
13: Tal vez mi consulta es, yo quiero ir a su agencia de asesoría y mi pregunta es, ¿cuánto vale la asesoría? Si va incluido la llenada de la solicitud o es adicional el pago. Y si el pago de la visa lo pueden hacer ustedes, yo les transfiero, lo pago con ustedes. O yo tengo que hacerlo antes, ¿verdad? Y llevar ya el pago. Son esos temas económicos los que yo estoy consultando. Y si me dicen a dónde queda también la agencia. En mi caso, mi visa es renovación y sería por buzón, ¿verdad? Entonces, le agradezco mucho su mala atención. Gracias por el programa. Siempre es excelente todos los comentarios que nos realizan. Muy buena tarde y bendiciones.
2: Ok, le explico. $30 vale la asesoría. $30. Le recomiendo primero tomar la asesoría, ¿verdad? Pero en el caso suyo que me está diciendo que es renovación, la verdad no va a necesitar de la asesoría, únicamente va a pagar por el llenado y la cita, que son $60, llenado y cita. Nosotros le hacemos, mandamos el correo, le hacemos su perfil y mandamos el correo para pedir la autorización del uso del buzón. Uh-huh. Y después le va a llegar a su correo de parte de ellos si se lo autorizan o no. Al siguiente día va a regresar porque a las 24 horas llega a su correo. Va a regresar si se lo han autorizado o no. Si le dicen que no, hay que programar cita. Si le dicen que sí, preparamos el paquetito y ya usted lo va a ir a dejar a DHL. Siempre acuérdense, lleven las fotografías. Con nosotros puede pagar los 185. O sea, nosotros le ayudamos a hacer el pago porque se hace con tarjeta de débito o de crédito. Entonces usted lleva la tarjeta, nosotros se lo hacemos enfrente suyo. Ahí le imprimimos la hojita del comprobante del pago, le imprimimos la hojita del comprobante del llenado del formulario y lo del buzón. Entonces, de ahí le ponemos todo eso en el sobre, más lo de las fotografías, y usted lo va a dejar a DHL.
0: Hola, buenas tardes. Mi pareja fue casado, ya está divorciado y tiene visa. Es mi pareja actual y el padre de mi hijo. ¿Qué probabilidad hay que cuando a él le toque renovar su visa, me la den a mí y a mi hijo? Y hasta el momento vivimos juntos. ¿Hay alguna probabilidad que nos den la visa a mí y a mi hijo yendo con él a la renovación de su visa?
2: Sí, les va a ayudar muchísimo. Hay que ver el buen récord que él tenga, cómo lo ha usado, las condiciones económicas. Aquí lo que le da la legalidad a la relación es el niño. Uh-huh. Entonces, como es el papá de su hijo y usted supuestamente es la señora que vive con él, él va a decir, sí, eres mi pareja y la mamá de mi hijo y yo quiero que viajen conmigo. Entonces, el que va a ser responsable de todo va a ser él. O sea, bajo la visa de él van a quedar ustedes dos.
4: Licenciado, hablábamos que con el Mundial, pues todo el proceso de migración estaba bastante fluido.
0: Sí.
4: ¿Sigue en estos momentos de esa forma?
2: Sí.
4: ¿Sí?
2: Sí.
4: ¿Así se ha mantenido?
2: Lo que no hemos visto es ahorita a nadie de los que hayan dicho que se han quedado. Uh-huh. Porque llegaron miles de personas. Pero por eso es que el dato biométrico es bien importante ahora, porque para eso lo instalaron, para tomarle foto en la entrada y en la salida y que el mismo sistema arroje que usted ya salió.
0: En Europa ya está también el biométrico.
2: El biométrico. Y ahí les viene el ICE.
0: Ajá.
2: Les viene el ICE a Europa para el otro año.
0: Así es. Y, pero la verdad que Europa tenía una sobremigración bastante descontrolada, diría yo.
2: Sí, sí. Europa tiene ese problema bastante más fuerte quizás que Estados Unidos.
0: Sí, más fuerte que Estados Unidos.
2: Porque allí van a comenzar a operar y les va a ser de mucha ayuda, pues, porque van a limpiar la casa.
0: Uh-huh.
2: Acuérdese que todo ese tipo de programas son para limpiar la casa. Y las personas que no están legales dentro de cualquier país, pues lógicamente están violando la ley.
0: Uh-huh. Así es.
2: Y van a pagar las consecuencias.
0: Nos vamos a quedar con música y regresamos con más de SOS Inmigración.

0: Continuamos con más de SOS Inmigración. Ya prácticamente vamos finalizando nuestro programa. Licenciado, ¿cómo los contactan en SOS Inmigración?
1: Pueden llamar al 2564-1236 o 37. Búsquenos en redes sociales como SOS Inmigración. En nuestra página de Facebook está toda nuestra información, correos, direcciones, croquis, asesorías virtuales, noticias, todo está en nuestra página de Facebook, ahí van a encontrar más información de nosotros. Y si no, nos visita en la Colonia Escalón, estamos final 71 Avenida Sur, número 340, media cuadra abajo del Taber. Tenemos un kiosquito en Plaza Mundo Soyapango, tenemos oficina en San Miguel, Centro Comercial El Encuentro El Sitio. Ahí tenemos ya un local, ya no tenemos kiosco, sino que ya estamos en local. Y en Santana estamos frente al Estadio Oscar Quiteño. Ahí tenemos un local también. Uh-huh. Ahí están los rótulos afuera. Puede poner en Waze SOS Inmigración Santana, SOS Inmigración San Miguel. Y los va a llevar hasta la puerta del negocio, no hay ningún problema. No tengo oficinas en Usulután, no tengo oficinas en Sonsonate, para que no se confundan, porque mucha gente se hace pasar por nosotros y no tenemos nada que ver con
0: eso. Así finalizamos, Mujeres al Aire. Bendiciones, feliz tarde para todos.
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